0: La Boca del Pozo, la tradicional barra brava del equipo de Melec, ya empiezan a prender ciertas bengalas, por acá ya empiezan a lanzar picadillo, las banderas, un espectáculo es lo que vamos a tener el día de hoy acá en el Capuel. Mi estimado Carlos Fabián Erazo, vamos con usted.
1: Bueno, gracias David, ojalá que puedan controlar esto de las bengalas, porque ese es el inconveniente, ese es el problema. Cuando la gente definitivamente hay demasiadas bengalas, juegos pirotécnicos e inclusive estas bengalas suelen caer acá al campo de juego con el público que está en la parte baja de este escenario deportivo. 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Ahí están los jueces. 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Ahí están los jueces. El señor, atención, Robert Cabrera, el que estará dirigiendo el cotejo. Ahí están los jugadores de Barcelona con su uniforme tradicional, camiseta de color amarillo, pantaloneta negra, medias de color negro con vivos amarillos, mientras que el club Sport Emelec, el equipo del Emelec con su uniforme de color azul. Osvaldo Contreras es el juez central, con quien está acompañado. Vamos a ver entonces, Osvaldo Contreras, por acá nos dieron mala información. Osvaldo Contreras, el juez central para este clásico del astillero. Ojalá que todo se haya tranquilizado con el público presente que comienza a prender estas bengalas. Mira, qué hermosos juegos pirotécnicos.
0: ¡Qué recibimiento!
1: La bienvenida al equipo del Club Sport Emelec, David.
0: ¡Qué bonito recibimiento! Y eso era de lo que hablábamos nosotros en la previa. Ahora sí, los jugadores ya en el gramado de juego, en el acto protocolario de este partido. Ya lo vemos a la gente de Emelec, ya lo vemos a la gente de Barcelona. El recibimiento del Capuel no nos queda debiendo. Miran los juegos pirotécnicos, saltan las bengalas, el humo de color celeste, el humo de color blanco también, distinguido del conjunto eléctrico. ¡Qué manera de arrancar este clásico del astillero con este recibimiento! Gracias a la gente de Emelec por hacer tal manifestación de emociones, de orgullo para este partido en los 90 minutos que nos esperan, muy apasionantes, mi querido Carlos Fabián Erazo. Vamos por acá a ver si ya tenemos el dato estadístico. Sí, señor, estará pitando el señor Osvaldo Contreras, el juez central del partido. El árbitro asistente número uno será el señor Cristian Lescano. El asistente número dos estará el señor Andrés Tola. El cuarto árbitro, el señor Cristian Gutiérrez. Y en el VAR estará nada más y nada menos que el señor Rodi Zambrano. Ahí está la gente de Emelec saludando con la terna arbitral que va a impartir justicia el día de hoy. Ya en pocos instantes vamos a arrancar el partido y se los vamos a dejar con la voz del relato el día de hoy a través de Radio Élite 103.3 y a través de Radio Gitana Televisión para todo el Ecuador y el mundo, con la voz de Carlos Fabián Erazo en el relato y quien les habla también, David Erazo, en la parte del análisis y el comentario del partido. Ahora sí estamos todo listo, mi querido Carlos Fabián. Lo vemos a Barcelona posando para la prensa. El equipo de Emelec también saludando a su gente. Ahora sí, vamos a arrancar este partido. Los dejamos con la voz del relato, Carlos Fabián Erazo.
1: Bueno, muchísimas gracias. Ahí están los capitanes. También, bueno, luego de la presentación a la prensa de cada uno de los equipos, irán al sorteo del campo de juego los capitanes. Ahí está el Osvaldo Contreras, el juez de línea número 1, Cristian Lescano, y el juez de línea número 2, Andrés Tola. Los jueces visten buzos de color rojo, pantaloneta de color negro. Ahí vamos a ver quiénes son los capitanes, tanto del equipo de Emelec y del equipo de Barcelona. La gente vive acá en este escenario deportivo, en el estadio Yurcapo, el de la ciudad de Guayaquil, para este clásico del astillero. Señoras y señores, está a punto de iniciarse. Ahí tenemos al jugador, es el jugador León.
0: Y el señor Johnny Quiñones.
1: León, número 27 del Emelec. Y el jugador de Barcelona es el jugador Johnny Quiñones, capitán de Barcelona. Ahí está León saludando el jugador del Club Sport Emelec, Fernando León, camiseta número 27. Y Johnny Quiñones, camiseta número 28, se dan la mano, saludan con los jueces. Vamos a ver, ahí están conversando en círculo los jugadores del equipo de Barcelona para desearse suerte, para que haya concentración, para que demuestren lo que saben estos muchachos en el campo de juego, tanto Emelec como el equipo de Barcelona. Ahí están ya. El equipo de Barcelona jugará en el campo norte, campo sur, para el equipo del Club Sport Emelec. David de la Sor.
0: Ahora sí estamos listos, Carlos Fabián. En pocos instantes esto va a arrancar y lo vamos a hacer a través del relato del señor Carlos Fabián Erazo. Y quien les habla en el comentario, David Erazo, mire quién se asoma. Polito Carrera, ¿no? ¿Quién es?
1: Él es
0: Polito, ¿no?
1: Así es. El eterno perdedor, Polo Vaquerizo.
0: Polo Vaquerizo Moreno, míralo.
1: Es un homenaje a Polo Vaquerizo, porque es realmente una imagen.
0: Entregando la pelotita hoy, ¿no?
1: Así es, de haga negocio conmigo por muchos años. Él es el que va a dar el puntillazo inicial de este clásico del astillero, David.
0: Así es, ahí lo vemos bailando a Polito, madre mía. Qué espectáculo, ¿no? Dándole la mano ahora a Luquita Klimovic, que le queda viendo.
1: Y te cuento que Polo Vaquerizo es hincha del Emelec.
0: Por supuesto, ahí le da sus felicitaciones a Lucho Fragoso, al muchachito de 16 años, a ver si hoy va a desequilibrar por ese costado izquierdo en donde le ha impuesto. Ahora sí, se viene el arranque del partido, mi estimado público, a través de Radio Élite y Radio Gitana para todo el Ecuador y el mundo. Estamos listos a través de la orden de Osvaldo Contreras. En cualquier momento esto va a arrancar. Se los dejo con Carlos Fabián Erazo. Cronómetro en cero.
1: Va a arrancar el cotejo aquí a través de Radio Élite y Radio Gitana Televisión para todo el Ecuador y el mundo. Va a iniciarse el superclásico del astillero. Atención, ahí está el juez central, el señor Osvaldo Contreras, mirando, conversando con el cuarto juez para que todo esté en orden, para que no vaya a haber invasión. De cancha hay cualquier cantidad de fotógrafos de la prensa local, de la prensa nacional, que están alrededor del escenario deportivo, y esto está llamando la atención del juez central. Todavía hay un pequeño retraso, señoras y señores. Estamos ya en la hora 19:09. El partido
0: eso es,
1: está programado para la hora 18:10, David.
0: Sí, se juega una hora tarde. Ya estamos listos. Por acá Osvaldo Contreras con el cronómetro en cero. Se va a arrancar el partido. Vamos, Carlos Fabián Erazo.
1: Tremenda humareda acá en los interiores del estadio Yurcapo, el de la ciudad de Guayaquil. Va a mover la pelota el equipo del Club Sport Emelec. Todo atento, mis queridos amigos, para vivir junto las emociones de este clásico del astillero. La gente vibra, solamente hinchas del equipo del Emelec. No hay nadie de Barcelona, de los hinchas de Barcelona, en este escenario deportivo. Para precautelar que haya enfrentamientos, roce entre hinchas. Ahí está el juez central, Osvaldo Contreras. Va a iniciarse, señoras y señores, el cotejo. Aquí está, dice. arranca el partido acá en el estadio George Capwell. La pelota viene para el arquero José Contreras, está sacando el balón. El balón viene con Carabalí. La pelota está con el jugador número 28, Quiñones. Abriendo el campo de juego, viene por el otro costado el jugador, atención, Perlaza. Está entregando esa pelota para que venga Rangel. Nuevamente el balón está entregando para José Contreras. Ahí se para con la pelota en la media luna el arquero del equipo de Barcelona. Le pone en juego para el jugador, atención, Báez. Ahí viene Báez, mete el pelotazo a campo del equipo de Meleg. Está saliendo el golpe de cabeza Valencia, rechazando el balón. La pelota viene con Romario Caicedo, entregó mala pelota, recuperando en el medio campo el jugador intrigado del equipo de el Barcelona. Se viene por la bomba central. La pelota, atención, está con el jugador, atención, se viene con el jugador Quiñones. Ahí tira el centro, señoras y señores. Ahí ponen una bandera del equipo del MLE que está saliendo muy bien. Allá el jugador Valencia, golpe de cabeza, rechazando, recuperando inmediatamente el jugador del equipo de Barcelona. Ahí está Matías Lugo con la pelota, entregue ese balón para que aparezca allí el jugador Peláez, remate, mande el balón fuera del campo de juego. Vamos con los primeros comentarios de David Erazo.
0: Y este es el primer pálpito del partido, el arranque del cotejo entre Barcelona y Emelec. Empiezan a estudiarse ambos equipos. Primer minuto jugado, casi llegando al minuto número 2, y Barcelona es el que quiere tomar el protagonismo. Un equipo que le gusta controlar la pelota, manejar los espacios en la mitad de la cancha y, por sobre todas las cosas, no darle el espacio necesario a Emelec, porque Emelec aprovecha mucho por las bandas, tiene el desequilibrio necesario con Lucho Fragoso por ese costado izquierdo, encarando por ese lugar puede causar muchos estragos la gente de Emelec.
1: Viene por el costado, atención, izquierdo el jugador Caicedo, se mete en el área de las 18 yardas, está relazada, rechazando Fernando León. Otra vez insiste el equipo de Barcelona con el jugador Pendranza, retrocediendo ese balón. La pelota viene ahora, atención, con el jugador Intriago. Ahí aparece el número 15, Perlaza, dice que definitivamente la pelota se iba fuera del campo de juego. Manifiesta que el lateral es para el equipo de el conjunto de Barcelona. 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La pelota viene enseguida, señoras y señores. La pelota viene por el costado derecho. Ahí está Carabalí, se ve en diagonal. Entregó mala pelota. El balón está ahora con el equipo del Club Sport Emelec. Viene Klimovi, va a tirar el centro, señoras. Aparecía el número 5, Gonzalo Napoli. Se acaba de comer el gol tempranero para el equipo de Emelec, la mandó arriba. Una pelota bien metida por Klimovic. Ahí aparecía Napoli, pero la manda arriba, señoras y señores. En primera instancia aparecía el número 8, era Napoli. Entregaba ese balón al jugador Mina, Ángelo Mina, es el que se acaba de comer un gol cantado en el equipo de Emelec, David Erazo.
0: Gran construcción de la jugada por parte del equipo de este hombre, de Cristian Nasuti, que se agarra la cabeza también como el resto de aficionados, porque fue la más clara de momento en este partido y es a favor de los locales. Emelec, que incursiona bien la jugada por el costado derecho, jugada combinativa, y no termina finalizando bien Ángelo Mina. Tuvo la oportunidad de pegarle mejor a esa pelota, cayó en la 5.50 en el área chica y se le termina yendo por encimita del arco de José Contreras. Pasa el primer susto Barcelona en lo que va en los primeros 5 minutos de este primer tiempo, Carlos Fabián Erazo.
1: Bueno, señoras y señores, están jugando cerca de los primeros 5 minutos de este primer tiempo. Ahí saque de gol a favor del equipo de Barcelona. Va a sacar inmediatamente José Contreras en este clásico del astillero. 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El balón está con Pedro Ortiz. Va a haber, había una falta, se va a cobrar un tiro libre. Inmediatamente está entregando la pelota para el jugador Valencia. Entregue esa pelota para que León la mande hacia arriba. El balón se pierde por un costadito lateral para el equipo de Barcelona. Inmediatamente va a sacar el jugador Perlaza, camiseta número 15, costado izquierdo. Ahí está Perlaza. Atención, en su propio territorio, toma distancia. Está buscando esa pelota para que vaya por el costado derecho. Allí el jugador, atención, del equipo de el Barcelona. Viene el jugador Huila cambiando de lado. La pelota ahora con el jugador Carabalí. Disputa esa pelota y una falta. Se cae un jugador del equipo del conjunto del Club Sport Emelec. Es el jugador, atención, Mina, el que está tendido en el piso. Disputaba una pelota, tiro libre a favor del Club Sport Emelec.
0: Y ahí llegó Ángelo Mina, se queja de un fuerte golpe en el rostro por parte del capitán Johnny Quiñones con la número 28. Lamentablemente le terminan cobrando la falta y ya lo cobra rápidamente el equipo de Emelec. Se viene incursionando la jugada.
1: Ahí está Mina, costado izquierdo. Quiere meterse en el área de las 18. Le está marcando, atención, Carabalí. El balón ahora viene enseguida con el número 3 del equipo del Club Sport Emelec. Ahí estaba Jerrico, señoras y señores. Había una falta, señoras y señores, que está decretando Osvaldo Contreras en contra del equipo del Barcelona. Hay un tiro libre a favor del conjunto de Barcelona, fuera del área de las 18 yardas. 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Ahí se disputa el balón en el medio campo, el balón se va fuera del campo de juego. Hay un lateral a favor del equipo del Barcelona, señoras y señores. Vamos a ver, dice que es a favor del equipo del Emelec. Romario Caicedo va a sacar esa pelota justo en la línea central. Ahí le está buscando el balón para el jugador. Atención, Climov, y le cometen falta. El juez dice que no. Ahí se paraliza, dice que hay inmediatamente una falta en contra del jugador Klimovi, que comienzan a darle fuertemente a este jugador. Se paraliza el partido, van a tener que atenderle. Ahí el jugador le dio, Rangel, una caricia a Klimovi, el número 14 del equipo de Barcelona.
0: Y esto es lo que no necesita el cotejo, que se empiece a paralizar las acciones por este tipo de jugadas en concreto, en donde Rangel le termina golpeando en el rostro al delantero del equipo de Emelec, Luka Klimovic, que de seguro en este partido tendrá alguna ocasión para entregarnos, tendrá alguna jugada en concreto para definir en contra de Contreras. Hay que buscarlo a Klimovic también, porque es un jugador rápido, hábil, el argentino, y ya desde el momento Alex Rangel imponiendo condiciones para achicarlo dentro de la confianza en este cotejo.
1: La pelota viene con el equipo de Barcelona. Ahí está el número 16, Luis Cano, con la pelota. Se ve en diagonal. Está llamando inmediatamente para que reciba allí el jugador. Atención, se trata del jugador Quiñones. Se mete en el área, le está marcando León. Sigue Quiñones, le comete falta. Tiro libre a favor del equipo del Club Sport Emelec. 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Se va a cobrar el tiro libre. León está entregando para su arquero. Pedro Ortiz, otra vez para León. Está saliendo del área de las 18. Estamos jugando cerca de los 11 minutos de este primer tiempo. El clásico del astillero. Viene el jugador Valencia abriendo el campo de juego, buscando para el número 15. Ahí está apareciendo el jugador del equipo Telemelec. Es el jugador Angelo Mina, perdió contacto con el balón. La pelota inmediatamente se va fuera del campo de juego. No llegaba el número 8, Gonzalo Napoli. La pelota se va fuera lateral a favor del equipo del Barcelona. Lo va a hacer efectivo Carabalí, camiseta número 18, en campo del equipo eléctrico. Ahí está Carabalí. Vamos a ver, inmediatamente va a poner en juego. Le está entregando esa pelota para el jugador del equipo de Barcelona. Vamos a ver, se trata del jugador Caicedo. El balón se va fuera del campo de juego. Otro lateral a favor del equipo de Barcelona. Lo va a hacer efectivo Carabalí. Ahí está el jugador metido en campo del equipo del Club Sport Emelec. Va a meter esa pelota al área de las 18 yardas. 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Está rechazando el número 3. Ahí está Guerrico rechazando el balón. Otra vez mete ese pelotazo el centro Carabalí, pero la pelota se va fuera del campo de juego. 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Ahí se viene el jugador de Barcelona, Báez. Mande ese pelotazo arriba, buscando la presencia del jugador Caicedo. Y de Huila, hay un jugador caído del equipo del Club Sport Emelec. Le dieron durísimo, está en el piso. Hay tiro libre a favor del equipo eléctrico. Comentario de David Erazo en contra del número 10, Francisco Piscini. Ahí está en el piso tendido, David.
0: Todavía no se reincorpora el jugador de Emelec, el número 10, Francisco Piscini, que tendrá que activarse un poquito más por ese costado derecho, darle más salida al equipo de Emelec, que necesita de su desequilibrio, sobre todo por ese costado derecho. El número 10, que lo termina atendiendo Ricardinho Caicedo, el número 63 del equipo de Barcelona, le cometió la falta, pero ya se reanuda el compromiso. De momento no hay ningún atractivo que podamos destacar en el cotejo, a pesar de esa clara que tuvo Emelec en los pies de Angelo Mina. Una muy buena jugada construida.
1: Atención, la pelota viene al área de las 18, sale José Contreras, dándole seguridad, atrapando la pelota, poniéndole ahí conocimiento, tranquilidad del arquero del equipo de Barcelona. Estamos llegando al minuto 14, estamos cerca de los primeros 15 minutos en este clásico del astillero. 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La pelota viene con Valencia. Ahí está Valencia, le está pidiendo León. Vamos a ver a quién entrega la pelota. Ahora le está pidiendo por el número 8. está apareciendo Napoli, viene esa pelota entregando para el número 3, Gerrico. Atención ahora con Angelo Mina, la pelota está con este jugador, viene el jugador, atención, inmediatamente la pelota con el número 10, ahí está Piscini, está atacando el equipo del Club Sport Emelec, ahí está marcando Perlaza, le está quitando balón, le entrega a Rangel, revienta esa pelota mandando hacia arriba, no pudo llegar allá el jugador Huila, recoge nuevamente. La pelota está con el equipo de El Emelec, el número 3, Gerrico. Ahí está Gerrico en campo del equipo de Barcelona. Vamos a ver para el número 6, es Gripit. La pelota la entrega inmediatamente para el jugador León. Ahí está el número 27 metido en campo del equipo de Barcelona, cambiando de lado para el número 3. Gerrico con la pelota le está entregando a Angelo Mina. Retrocede el jugador. La pelota está con el jugador. Atención, el número 6, Gripit. Vamos enseguida, señoras y señores. La pelota se va fuera del campo de juego.
0: Sigue atacando el equipo de Emelec. Quiere ser protagonista en este primer cuarto de hora del primer tiempo en este partido, el clásico del astillero que se vive. Cero tiene Barcelona, cero tiene el equipo de Emelec. El equipo eléctrico quiere tocar la pelota, buscar ese cambio de frente necesario, pero muy impreciso. Está el partido de momento, no se asientan del todo los equipos. Barcelona que pierde infamemente la pelota. Emelec que quiere incursionar la jugada hacia adelante, llegar a tres cuartos de cancha, topar bien en ese aspecto de la cancha. Pero no le ha salido de momento las acciones a ninguno de los equipos. La más clara que tuvo Emelec a pies de Angelo Mina, que no pudo ser el primer tanto para el equipo eléctrico. Sin embargo, hay que seguir insistiendo.
1: Ahí está insistiendo el Emelec, Klimovic, está sacando muy bien el jugador Báez, desesperadamente está remetiendo, viene la pelota con el número 8, Napoli, le entrega la pelota para el número 3, ahí está Gerrico con, mirando muy bien con el número 15, está apareciendo inmediatamente Angelo Mina, la pelota, señoras y señores, enseguida. Con el jugador Fragoso, el número 15 del equipo del Emelec.
0: Así es, ahí estamos con el jugador Luis Fragoso, que tiene que activarse un poquito más por el costado izquierdo. Luis Fragoso es necesario para el equipo de Emelec, que se le active esa candela, ese fuego que tiene el jugador más jovencito de esta plantilla para el equipo de Club Sport Emelec, porque puede proporcionarle mucha más profundidad, necesita amplitud el equipo de Emelec por las bandas. Bueno, vamos a pasar ahora con el relato de mi persona. Vamos, David Erazo, con el relato de este partido. Vamos a jugar en este momento 17 minutos. Empieza a topar la pelota ahora Alex Rangel. La va dominando en la mitad del campo de juego Matías Lugo. Topa la pelota con Jefferson Intriago. Otra vez para Lugo. Dominando el esférico en la mitad del campo de juego. Ahora para el jugador Javier Báez. Topa nuevamente para Brian Carabalí. Sigue manteniendo la pelota el equipo de Barcelona. No presiona Emelec. Costado derecho para Cano. Ahí está Luis Cano. Primero llegaba Ignacio Gerrico para quitarle la pelota. Se va a escapar por la raya lateral. Será saque de banda a favor de Emelec. Ya lo hace rápidamente. Bien el pase ahora de Ignacio Gerrico. Le va a quedar a Lucho Fragoso. Primero llega Alex Rangel para quitarle la pelota. Ahora complementa en defensa. Jonathan Perlaza responde Emelec. Le quiere caer a Fragoso. Vuelve a recuperar Barcelona. La tiene ahora el jugador Matías Lugo. Va a decretar falta Osvaldo Contreras. Será tiro libre a favor de Barcelona. Y vemos las acciones de la jugada anterior. Fuerte entrada ahora del jugador Gonzalo Napoli en contra de Brian Carabalí. Llega a destiempo y le termina golpeando en la pierna derecha. Lamentablemente eso no se cobró la falta Osvaldo Contreras, pero por el costado derecho sí se va a pitar la falta después de esta acción de jugada, Carlos Fabián.
1: Muy fuerte la agresión de este jugador del equipo del Emelec, el número 8, el jugador Napoli, que fue en contra del jugador Carabalí, causándole una fuerte agresión. Tiro libre a favor del equipo de Barcelona. El balón se pone en juego. Ataque el equipo de El Astillero. David Erazo.
0: Se viene el centro. Atención. Llegaba Brian Carabalí. Llegaba con primera intención a sacar Stalin Valencia. Será el primer tiro. Tiro de esquina a favor de Barcelona.
2: Tiro de esquina.
1: Es el primero para el equipo de Barcelona, primero del cotejo en este primer tiempo.
0: Llegó primero Stalin Valencia para sacar esa pelota. Ahora sí se viene el tiro de esquina al costado derecho. Va Barcelona para buscar el primer tanto del partido. Se viene el cobro. Ahora sí, del número 16, Luis Cano le va a pegar pierna derecha. Ahí está el exjugador de Sociedad Deportiva Aucas, que ahora viste los colores del equipo torero. Va al centro de Luis Cano, al segundo palo, rechaza Fernando León, le va a quedar otra vez a Barcelona. Decretaba una falta, dice que no, Osvaldo Contreras, que se juega. A ver, hay penal. Tiro, tiro, tiro, tiro, tiro, tiro, tiro, tiro. Tiro penal a favor de Barcelona, Carlos Fabián Erazo. No dudó Osvaldo Contreras. Se tiró ahí el jugador de Barcelona. Vamos a analizar la jugada después de la repetición. Toda suya, mi querido Carlos Fabián. Hay tiro de gracia a favor de Barcelona en los primeros 20 minutos del cotejo.
1: Bueno, cuando ingresa este jugador, el delantero del equipo de Barcelona, después de un tiro de esquina, atención, ingresaba el jugador Perlaza intentando.
0: Y hay un contacto, parece, ¿no?
1: Hay un contacto con.
0: No, todo balón parece, ¿eh?
1: El número 10, Piccini, le mete un puntapié, le tira al piso al jugador Perlaza, y esto se percata el juez central, y definitivamente el penal es clarísimo. Le derriba Perlaza en plena área de las 18. Tiro penal a favor de Barcelona, David.
0: Ahí se viene el tiro penal y se queja Cristian Nasuti, el entrenador del equipo de Melé, que le reclama al juez central Osvaldo Contreras. No dudó el árbitro central del partido, que está impartiendo la justicia hoy en el Clásico del Astillero. Tiene la posibilidad Barcelona de ponerse en ventaja en este partido. A ver si gritamos el gol. De momento, en el VAR, Rodri Zambrano no se comunica con Contreras para algún llamado previo, para visualizar la jugada de mejor manera. Y ahí lo vemos a César Farías tomando un poco de respiro, porque el partido parecía que le venía mucho mejor a Emelec. Ahora, con esta situación de por medio, Barcelona va a aprovechar este tiro penal. Se viene el equipo de Barcelona, pero me parece que por acá va a salir el chequeo. De seguro se van a comunicar con Contreras por el intercomunicador y le van a avisar de seguro cualquier situación de este tiro penal. Lo va a ver en el VAR, Carlos Fabián.
1: Va a mirar en el VAR, allí el juez central Osvaldo Contreras, pero para mí hay roce de parte del jugador número 10, Piccini, en contra de Perlaza, que cae derribado en plena área de las 18 yardas. A lo mejor es una agresión no intencional por tratar de rechazar la pelota por parte del jugador número 10, Piccini, pero él con el pie derecho impacta en la humanidad del jugador Perlaza, que cae al piso, y esto se percató el juez central y determinó que hay tiro penal para el equipo de Barcelona. Ahora vamos a ver qué es lo que determina el juez central. Osvaldo Contreras está mirando el VAR detenidamente la jugada una y otra vez.
0: Y parece que topa el pie del jugador de Melec. Sí, hay un pequeño roce, pero también sí llega a pegarle a la pelota también, en este caso Francisco Piccini, que es el que interviene en la jugada en contra de Perlaza. Ahí hay un roce, pero parece que da la impresión por la toma de la cámara que hay primero el toque también con la pelota, el contacto con la pelota, pero también lo termina rozando en cierta parte a Jonathan Perlaza, a Carlos Fabián.
1: Ambos jugadores van en busca del balón, el jugador Piccini, lo mismo Perlaza, pero el momento que interviene Piccini, él con la pierna derecha intenta rechazar y le topa en la humanidad del jugador Perlaza. No hay tiro penalti, dice. No hay tiro penalti. La gente del MLE festeja, mi querido David, cuando pudo Barcelona con este tiro penal ponerse ventaja. El juez miró detenidamente el VAR y dijo que definitivamente no había esa falta. Estamos jugando el minuto 24 de la primera parte. MLE tiene 0. 0 tiene el equipo de Barcelona. 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
0: Se viene Francisco Piscini, costado derecho, buscaba el centro, rechaza bien la defensa de Barcelona. Ahora sí se viene Jefferson Huila, parece que se paraliza las acciones, está tendido el jugador Jonathan Perlaza, se queja de un pisotón en contra de su humanidad a favor del equipo de Barcelona, a ver si se decreta la falta. Ahí está Francisco Piscini también reclamándole al juez central de que no hubo ninguna intención de falta a favor del equipo de Barcelona. Ahí lo vemos con el balón, Osvaldo Contreras va a dar bote a tierra a favor del equipo de Barcelona. Se viene el equipo torero que quiere incursionarse en el partido. Se salvó del tiro penal Emelec. Por poco estábamos cantando la primera porque había primero tocado en la pelota el jugador Francisco Piscini. Atención, se viene Emelec. Ahí va incursionando con el esférico Francisco Piscini. Recupera bien Jonathan Perlaza. Saca la pelota erróneamente. Le queda Emelec el remate. Llegaba Gonzalo Napoli para pegarle de afuera del área. Intentó buscar la oportunidad y estuvo atento José Contreras para tenazar la pelota. Cae la pelota en campo contrario. Otra vez se viene peleando el esférico el equipo de Barcelona. La recupera Emelec. Ahora la tiene Víctor Griffith. Se viene el jugador panameño número 6. Topando para Nacho Guerrico. Ahora para Luis Fragoso. Bien pegadito a la raya. Va Fragoso. Libre ahora. Se viene Gonzalo Napoli. La pelota es para... Se viene Luka Klimovic, va a buscar el centro, pierna izquierda, sale Contreras para puñetear esa pelota, pero primero hubo fuera de juego, esto será tiro libre, indirecto a favor de Barcelona.
1: Comienza a llegar bien el equipo del Club Sport Emelec, bien ordenadito, llegando con velocidad por el costado izquierdo y poniéndole en apuros al sistema defensivo del equipo de Barcelona. 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
0: Se viene Fernando Piscini, atención, va a cobrar la falta, da la ley de la ventaja. Ahí va Osvaldo Contreras, llega con lo último. El defensor de Barcelona, será tiro, tiro, tiro, tiro, tiro. Tiro de esquina a favor del conjunto eléctrico.
2: Tiro de esquina. Perdona.
1: Es el primero para el equipo de Emelec. El segundo del cotejo, costado derecho, se cobra este tiro de esquina. Viene David Erazo, va a cobrar el número 10, Piscini, para el equipo Temelec.
0: Pierna derecha para Piscini. Ahora sí tiene la chance, a balón parado el conjunto eléctrico para hacer el primer tanto del partido. Llegamos a cumplir la primera hora de juego. Cero tiene Melec, cero tiene Barcelona. Va ahora sí Francisco Piscini, se arman las barreras en el área de Contreras, va el centro, atención, va a caer en el área chica, punto penal, saca bien Rangel, le va a quedar a Lucho Fragoso, hacia atrás, remata erróneamente la pelota, le va a caer ahora a Ricardinho Caicedo, recupera Melec, bombazo de Fernando León a campo de Barcelona, va a ganar Klimowicz, primero estuvo la cabeza de Carabalí, otra vez va para Lucho Fragoso, recupera bien la pelota, se viene Johnny Quiñones, excelente el pase, atención, se viene ahora sí Barcelona, ya Jefferson Huila, costado derecho de ver enganche y pégale Huila, el remate muy arriba. Se apresuró Jefferson Huila en el remate, estuvo atento el número 51, no le dio la dirección adecuada. Se salvó Emelec en contragolpe, quedó mal parado Carlos Fabián Erazo.
1: 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Llegamos al minuto 31. 31 minutos en este primer tiempo, Emelec 0, Barcelona 0. Relata David Erazo a través de Radio Élite y Radio Gitana para todo el Ecuador y el mundo.
0: Va sacando el portero José Contreras, cae en campo contrario, recepta de cabeza Ricardinho Caicedo, la va a tener ahora Huila. Con la marca de Romario Caicedo, se pierde por la última raya, será saque de banda a favor del conjunto eléctrico, la tiene Romario Caicedo, ahí está el número 14, juega rápidamente con el jugador Víctor Griffith, otra vez otro saque lateral a favor del equipo de Emelec, lo va a hacer posible Romario Caicedo, juega rápidamente para Piscini ante la marca de Johnny Quiñones, otro saque lateral, pero esta vez es a favor de los toreros, es a favor del equipo de Barcelona. Ahí está Luka Klimowicz quejándose con el juez central Osvaldo Contreras, que había rebotado antes en el jugador de Barcelona. Pero ya va incursionando la jugada el equipo torero. La tiene ahora Javier Báez, el paraguayo, que abre al costado derecho. Brian Carabalí para la pelota con pierna derecha. Ahora Luis Fragoso, la marca Fragoso. Recupera ahora Luis Cano. Vuelve a tener Barcelona. Este es Matías Lugo topando la pelota al argentino con Jefferson Intriago, ex Liga de Quito. La pelota hacia atrás para Javier Báez. No presiona Emelec en su campo. Está jugando Barcelona, va presionando de a poco Klimowicz, sigue con el balón, Javier Báez topa para Jefferson Intriago, la tiene ahora para el jugador Jonathan Perlaza, va manejando para Huila, que baja a pedir en la mitad del campo de juego, otra vez para Quiñones, este es Perlaza, topa otra vez para Rangel hacia atrás, juega con Javier Báez, se viene el jugador paraguayo, otra vez para Rangel. Va a avanzar Barcelona, costado derecho Jonathan Perlaza, busca el cambio de frente con pierna zurda, primero llegaba Fernando León para incursionar la jugada, no llegó a parar la pelota, Klimowicz, atención, casi se equivoca Rangel, Casito le regala el contragolpe a Klimowicz, va Barcelona, para bien la pelota Intriago, este es Brian Carabalí, espectacular el amague ante Fragoso, sigue topando Carabalí, recupera Lucho Fragoso, se viene Angelo Mina, demasiado largo el pase, quiere recuperar a Emelec, ahora sí se viene Angelo, este es Angelo Mina, ahí está el número 5, para con la pelota, espera que se proyecte el lateral, otra vez la tiene el jugador Gonzalo Napoli, abriendo para Nacho, este es Guerrico, jugando el número 3 para Fragoso, otra vez para Guerrico, toda la gente de Emelec en campo contrario. Ahí está Guerrico, toca de primera para Fragoso, otra vez Guerrico busca el centro, pasado al segundo palo, Mina de nuevo, impresionante. lo que se acaba de perder otra vez. Angelo Mina no tiene nombre. Otra vez se vuelve a salvar Barcelona. Llegó el número 5, Angelo Mina, hasta el vértice del área chica. Excelente el centro de Ignacio Guerrico. Y no pudo pegarle bien esa pelota. Lo comenta a través de Radio Élite y Radio Gitana Carlos Fabián Erazo.
1: Buen centro del jugador Guerrico, pero Angelo Mina no se tranquiliza. El momento de concentrarse para rematar esa pelota, lo que hace es mandarle arriba, desperdicia una magnífica oportunidad del equipo de Melec de ponerse al frente del marcador. Y estos errores a veces pesan, David, porque el que no las hace, las ve hacer. Vamos, David Erazo.
0: Así es, mi estimado.

0: Ya, pero ya se reincorpora el zaguero central del equipo eléctrico. Cuidado, sale con elegancia Stalin Valencia, asegurando la salida del equipo del conjunto eléctrico. La tiene ahora por el costado derecho Romario Caicedo, el número 14, topando para Fernando León. Este es el capitán, otra vez con Stalin. Este es Valencia, la pelota para Valencia, quiere buscar el pase, bien abierto ahora Ignacio Guerrico, ahí está topando con Lucho Fragoso, se la devuelve de lujo de taco, se viene ahora Gonzalo Napoli, busca el centro, responde Rangel, saca la defensa de Barcelona, otra vez le va a quedar a Lucho Fragoso, no domina bien el balón, llega muy tarde Ignacio Guerrico, lo termina lastimando a Brian Carabalí. Parece que el jugador de Barcelona termina tendido en el gramado de juego, se queja por la falta el profesor César Farías. A ver qué dice Contreras, que se juegue nomás el lateral, dice mi estimado Carlos Fabián Erazo.
1: 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Estamos en la calle Guayaquil 332 y calle Sucre, teléfono 2412-700. 67 minutos 37, David. El marcador sigue en blanco. Emelec 0, Barcelona 0. 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
0: Así es, mi estimado Carlos Fabián. Otra vez se viene Barcelona manejando la pelota en tres cuartos de cancha, hacia atrás para Báez. Este es el paraguayo buscando el cambio de frente para Huila. La baja bien Huila, rebota la cabeza de uno de los jugadores de Emelec. Ahí se queda tendido Romario Caicedo, el número 14. Después de ese severo impacto con la pelota en el rostro del jugador del conjunto eléctrico, se acerca Osvaldo Contreras para verificar el estado del jugador. De mientras, parece que la pelota termina abandonando por la raya lateral, casi un tiro de esquina a favor del conjunto de Barcelona. Vemos la jugada del equipo torero ahí con el esquema táctico también de la transmisión original de la Liga Pro. Y podemos mencionar también que ese tiro penal que hubiese sido a favor del equipo torero no se termina decretando, porque primero impacta justo en la humanidad del jugador Jonathan Perlaza, pero Francisco Piscini primero pone el botín, el puntín, para mandar esa pelota afuera y termina primero impactando en el balón, ¿no? Se salvó en ese Emelec porque el partido de momento se va trabando. 39 minutos ya de la primera parte, Carlos Fabián Erazo. Esto sigue 0-0 entre Emelec y Barcelona, acá en el clásico del Astillero. Ya volvemos con la transmisión otra vez. Se viene el equipo de Emelec. Va rebotando la pelota. La tiene ahora el jugador Griffith. Le va a quedar para Francisco Piscini. Lo proyecta. Llega el equipo de Emelec. Le va a quedar el rebote. Va a rechazar primero Alex Rangel. No quiere saber nada. La manda a campo contrario. Va a bajar la pelota Guerrico. La va a tener Luchito Fragoso. Excelente el pase. Primero responde Matías Lugo. La va a mandar al saque lateral. Será a favor de Emelec. Le va a decir un poquito más atrás. Ahí está Contreras. Dejó jugar Contreras. La pelota para Guerrico. Sigue jugando Emelec. Recupera Barcelona. Va a sacar la pelota. Se pierde por la raya lateral. Va avanzando el equipo de Emelec. Tres cuartos de cancha. Parece que Emelec quiere conseguir el tanto antes de finalizar este primer tiempo. Minuto 40. Nada más nos restan 5 minutos más lo que adicione el juez central del compromiso. Se acerca Osvaldo Contreras para conversar con César Farías y le advierte: si sigue insistiendo de esa forma, si le sigue reclamando de esa manera al cuarto juez Cristian Gutiérrez, no va a tener miedo de amonestarle. Y ahí está, tarjeta amarilla para César Farías, no más, le dice Contreras al director técnico de Barcelona, porque no puede volver a ocurrir ese griterío, ¿no? Ese jarabe mandibular, ese

0: Esa forma de decir las cosas también de manera apresurada, obviamente por el impacto del partido. Va sacando la pelota Carabalí. La va a receptar el jugador de Melec. Primero va a ganar Romario Caicedo. Ya está recuperando el conjunto eléctrico. Más dominio de balón para el equipo local. La pelota es para Piscini. Va dominando ahora Caicedo. Este Romario va a buscar el centro. Primero estuvo Matías Lugo para sacar la pelota. La quiere buscar Ricardinho Caicedo. Le va a caer ahora Jefferson Intriago. Este es Matías Lugo. Se equivocaba. Complementa en defensa Alex Rangel. Otra vez lo va a buscar desde tres cuartos de cancha Barcelona. Recepta ahora sí Fernando León. Vuelve a perder la pelota Melec, la tiene Intriago. Este es Jefferson Intriago, se viene ante la marca de Ángelo Mina, le vuelve a quedar a Barcelona, va Ricardinho Caicedo entre dos jugadores, hay falta, tiro libre a favor de Barcelona, cerca del vértice del área del arquero Pedro Ortiz, y tiene un bonito tiro libre Carlos Fabián Erazo.
1: Muy bien, este jugador Quiñones es el que se metía intentando entrar el área de las 18 yardas. Ahí se está cruzando desde atrás el jugador del conjunto del club es el Pure Melec. Ángelo Mina lo derriba el jugador y se comete la falta. Gran oportunidad para el equipo de Barcelona. Vamos a ver quién le pega. Ahí está Carabalí. Está también el jugador Intriago. Está también, dice que le va a cobrar el número 28, Johnny Quiñones. Déjenme a mí, dice, yo cobro el tiro libre. Vamos a ver qué pasa, David. Este tiro libre que puede causar daño en el arco de Pedro Ortiz.
0: Y tendrá que ser certero el disparo del capitán Johnny Quiñones. Camiseta número 28 le va a pegar esa pelota a pierna derecha. La pelota bien acomodada hacia un costado. A ver en qué... ¿En dónde va a caer el esférico? A ver si va directo al arco de Pedro Ortiz. Se viene el remate de Johnny Quiñones. Se viene el capitán. Se arma la barrera de contención por parte del equipo de Melec. Ya puso su gente Pedro Ortiz en el área. Ahí está la gente de Melec defendiendo el pórtico del candado Ortiz. Se viene el remate de Johnny Quiñones. Atención, pierna derecha, da la orden Contreras. Va Johnny Quiñones, el remate, atención Quiñones, demasiado alejado. Pasó relativamente a un costado del parante derecho, pero no agarró la comba, no agarró la rosca necesaria del jugador Johnny Quiñones, que quiso sorprenderlo a Pedro Ortiz, Carlos Fabián.
1: Así es, estamos llegando a minuto 43. El marcador se mantiene en blanco, 0-0. 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Reclama la gente de Barcelona tarjeta amarilla. ¿Para quién, David?
0: Para Jefferson Intriago, con la camiseta número 35, llega tarde, le mete un manotazo a Lucho Fragoso, que venía picante encarando por el costado izquierdo. Se venía en contragolpe el conjunto eléctrico, muy bien amonestado en esta ocasión por el juez central Osvaldo Contreras. Se viene el tiro libre a favor ahora sí de los locales. A ver si a balón parado tenemos la primera alegría del partido, el primer grito de gol en este clásico del astillero, el último partido y el más importante de esta fecha número 18 del campeonato ecuatoriano de fútbol. Ahí está la gente de Emelec conversando. Lo vemos ahí a Fernando León con Luka Klimovic, que haga el relevo, que se meta en el área chica. A ver si encuentra el rebote o algún remate de cabeza. El centro es bueno. Para mí la posición de la pelota en donde se encuentra en este momento es de una gran oportunidad para Emelec. A ver si encuentra la cabeza de León, si encuentra la cabeza de Valencia, si llega a impactarlo Klimovic, si llega Ángelo Mina, y esta vez se reivindica con el gol porque tuvo dos claras chances el número 5 del equipo de Melec, Carlos Fabián.
1: Bueno, va a cobrarse este tiro libre Ahí se está formando la barrera de contención. Rangel, Quiñones y el jugador Fragoso. Tres elementos del equipo de Barcelona. Va a cobrar el número 5. Ángelo Mina dice: déjeme, yo cobro. Ahí también está el número 3 del Emelec, Rico. Vamos a ver, me parece que le va a pegar
0: Fragoso
1: el jugador Fragoso. Tiro libre, David.
0: Ahí está la pelota para Fragoso. Se va el número 15, Lucho Fragoso. El remate de tiro libre. Agarró la comba, lo quiso sorprender a Contreras. Ahí estuvo bien parado el venezolano para decir que no a ese remate de Fragoso. Se termina yendo un poco desviado. Se agregan 6 minutos más. Mi querido Carlos Fabián Erazo, en el tiempo complementario de este primer tiempo se va a jugar hasta el 51, mi querido Carlos Fabián Erazo.
1: Así es, tiempo de reposición, 6 minutos hasta el minuto 51, el marcador sigue 0-0. Le vemos un poquito mejor al equipo del Club Sport Emelec. Está llegando contundentemente, continuamente hasta el arco de Contreras. El equipo eléctrico en cualquier momento puede conseguir las anotaciones. 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Se viene otra vez el Emelec.
0: Ahí está Francisco Piccini ante la marca de Perlaza. Se da la vuelta el 10. Sigue con la pelota el argentino. Pisa el esférico ante la marca de Intiago. Sigue Francisco Piccini. No le quita en la pelota, busca el centro para Luca Klimovic y otra vez se pierde Meregue. El gol increíble, el centro que llegaba al primer paro al área chica, caía el delantero Luca Klimovic, no pudo definir de la mejor manera, le quiso dar de pierna derecha, le pifea el balón y se salva Barcelona solo, completamente solo el argentino. Después se termina desquitando con el balón que se encuentra a un costado del arco. Se salvó Barcelona. Y vamos contando, Carlos Fabián, tres jugadas en concreto de Emelec que pudieron terminar en gol. Y a ver si Barcelona después no le termina convirtiendo el primero del partido.
1: Muy bien, el jugador Piccini nuevamente por el costado derecho pone opción de gol, en esta ocasión a Klimovic. En ese centro quiere cambiar de pierna Klimovic. Y la pierna izquierda le falla, le quiso dar un zurdazo, le quiso colocar arriba y la pelota le termina mandando arriba. ¿Cómo se pierden los goles el equipo de Emelec? Ojalá que esto no pese después, porque Barcelona en cualquier momento, porque es un equipo, un partido de ida y vuelta, y Barcelona en cualquier momento puede también anotar. Y las oportunidades que se ha perdido el equipo de Emelec a lo mejor pueden lamentarse en este cotejo, porque Barcelona en cualquier momento le puede sorprender al equipo eléctrico.
0: Así es, mi estimado Carlos Fabián Erazo. Estamos ya a un minuto y medio de finalizar este primer tiempo. Y lo vemos a Cristian Nasuti bastante molesto porque tuvo las más claras de Emelec y no las supieron aprovechar de la mejor manera. Estuviese ganando ya el partido. Y este clásico del astillero acá en el George Capo, el copado de gente, hinchas eléctricos, visualizando este compromiso. Rechaza de cabeza Fernando León, la quiere tener Matías Lugo, va ahí enfrentando la pelota Ángelo Mina, gana muy bien Gonzalo Napoli, la pelota es para Piccini, este está bien Piccini, primero no pasó la pelota, estuvo atento Perlaza para sacar, ahí está Jefferson Intriago que ya está amonestado en el partido, la pelota es para Luis Cano y está mal Luis Cano, por ese costado derecho no ha aprovechado absolutamente nada Luis Cano, saca mal Ignacio Guerrico, recupera Barcelona, se va incursionando con la pelota, este es el jugador Johnny Quiñones, se va manejando ahora con Jonathan Perlaza, Este es el número 15, hacia atrás nuevamente para Rangel. Este es Jefferson Intriago. La pelota es para Perlaza nuevamente. Pide que se acerque Jefferson Huila. Ahora la tiene Huila. Nuevamente hacia atrás para Perlaza. Me parece que están firmando el empate en este primer tiempo. En cualquier momento va a acabarse la primera mitad. La primera mitad de las acciones de este partido. La tiene Javier Báez. Va el paraguayo a ver si cambia de frente. Va presionándole Luka Klimovic y esperó eso nada más. Termina los primeros 45 minutos acá en el estadio George Capwell. Esto está en igualdad de condiciones. Cero tiene Barcelona, cero tiene Melec. Empate de momento a cero es el resultado parcial de este partido. Ya vamos a volver con el análisis de lo que ha sido el primer tiempo de este partido con Carlos Fabián Erazo.
1: Claro que sí, vamos enseguida con la gente que nos auspicia a través de Radio Élite, Radio Gitana, el clásico del astillero. Bueno, por acá estamos a nombre enseguida. 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Bueno, terminan los primeros 45 minutos. El marcador es 0-0 entre Emelec y el equipo de Barcelona, acá en el estadio Xorca, pues de la ciudad de Guayaquil, ante un impresionante marco de público que han venido a este escenario deportivo. Todos son hinchas del equipo de Emelec, que presionan a su equipo, que en estos primeros 45 minutos le quedan debiendo a esa gran hinchada, porque el equipo de el Emelec no ha podido conseguir todavía un solo gol después de haberse les dado oportunidades de que puedan anotar. Este chico Ángelo Mina, ahora también Klimovic, jugadores que están en la delantera del equipo Telemelec, desperdician de manera muy pero muy ingenua, ¿no?, de convertir los goles para el equipo del MLE. Ojalá que esto no se pueda lamentar, porque en el transcurso del segundo tiempo pueden venir sorpresas. El equipo de Barcelona no es que se está defendiendo, no es que Barcelona ha venido a sacar un empate. Barcelona también quiere ganar el partido, porque sabe que esos tres puntos necesita para poder mantenerse en el segundo lugar de la tabla de posiciones. Y por otra parte, el equipo de Emelec, que también necesita ganar este partido para seguir sumando los puntos. Pero Emelec, en las oportunidades, porque en los últimos minutos de este primer tiempo le hemos visto al equipo del Emelec mucho mejor que Barcelona, proyectándose de la mejor manera con este jugador del equipo del Emelec que aparece por todo lado, el jugador Pisiri, el número 10 del equipo de Emelec, que se desplaza, que crea fútbol, que busca a sus compañeros. Y por el costado derecho puso dos centros con opción de gol, pero se dieron ese lujo el jugador número 5, Ángelo Mina, que también la mandó arriba, y lo mismo Klimovic en la segunda ocasión, que le ponen los pies de estos jugadores Pisini para que solamente la empujen, para que le metan adentro, y le mandan arriba increíblemente en la boca del arco. Eso es realmente algo que no se puede creer. ¿Cómo puede ser posible que estos dos jugadores de la misma manera desperdicien de esa forma anotar a favor del equipo del Emelec? Muy lamentable. Ojalá que esto, en el transcurso del segundo tiempo, el equipo del Emelec no tenga que lamentar las oportunidades que se le dieron en este primer tiempo, David.
0: Así es, mi estimado Carlos Fabián. Ya finalizaron los primeros 45 minutos en el estadio George Capwell de la ciudad de Guayaquil, y el clásico del astillero mantiene la igualdad sin goles, en un partido que ha tenido emociones, varias polémicas y momentos de mucha intensidad, pero donde ninguno de los dos equipos han conseguido romper el cero en el marcador. El compromiso arrancó previamente con la sensación de que Barcelona quería asumir el protagonismo del partido. Los amarillos intentaron adueñarse de la pelota en los primeros minutos del partido, buscando generar juego por las bandas y aprovechar esa movilidad que les caracteriza a los hombres ofensivos en el costado derecho y el costado izquierdo. Sin embargo, con el paso de los minutos, fue Emelec quien comenzó a sentirse mucho más cómodo en el terreno de juego. Se ha adueñado de la posesión de la pelota y ha manejado por varios pasajes del ritmo de juego. Al momento que podemos mencionar del partido, el momento exacto más polémico de esta primera mitad llegó cuando el árbitro Osvaldo Contreras señaló tiro penal a favor para Barcelona tras una acción dentro del área entre Johnny Quiñones y el jugador Francisco Piccini. En primera instancia, todo apuntaba a una oportunidad inmejorable para que los toreros se adelantaran en el marcador, pero tras la revisión en el VAR, el juez central reconsideró su decisión, modificó su decisión y determinó que no existía la infracción suficientemente sancionable para decretar la pena máxima. La decisión generó varios reclamos y mucho debate, pero finalmente el encuentro continuó con el marcador intacto en esa parte del partido. A partir de allí, el equipo de Emelec tuvo los acercamientos más peligrosos de la primera mitad. El conjunto eléctrico encontró espacios y generó varias ocasiones claras. Por ejemplo, Ángelo Mina tuvo dos oportunidades clarísimas, muy importantes, dentro del área chica, que pudieron cambiar el rumbo y la historia del partido. Sin embargo, entre la falta de precisión y la reacción de la defensa amarilla, el balón no terminó en el fondo de las redes, al fondo de las piolas de José Contreras. Además, también apareció el delantero Luka Klimovic, quien tuvo una ocasión favorable, una ocasión similar a las que tuvo Ángelo Mina, y justo en ese mismo sector de la cancha, para poder abrir el marcador. Sin embargo, no logró impactar de buena manera la pelota cuando parecía tener todo a su disposición para exigir mucho más al arquero rival. El centro de Piccini muy bueno, interpretando ese juego sin pelota de Klimovic, que se fue desmarcando de Rangel y no le pega bien de pierna derecha. Se salvó nuevamente Barcelona y ahí estuvo el equipo de Emelec otra vez, insistiendo constantemente en el arco del portero venezolano. En cuanto al juego colectivo, podemos decir que el partido ha sido bastante disputado, sobre todo en la mitad de la cancha. Hubo momentos donde se ha predominado mucho la intensidad por encima del buen fútbol. Ha tenido muchas interrupciones constantes, pocas secuencias largas en los pases. En algún momento el partido se visualizaba mucha imprecisión en los toques. Y aún así, después de estos temas, de estas circunstancias del cotejo, ambos equipos encontraron argumentos para poder seguir generando peligro, sobre todo por los costados. Si hablamos en cuanto a rendimientos individuales se refiere, voy a poner dos nombres sobre la mesa. Destaco por encima del resto, por el costado del equipo de Emelec, y me quedaré con solo Emelec, lo pondré a Lucho Fragoso, que ha sido uno de los jugadores más desequilibrantes del encuentro por ese costado izquierdo. Cada vez que tomó la pelota generó muchísimos problemas en la defensa de Barcelona, gracias a su velocidad, gracias a ese picante, a esa característica de un jugador con gambeta, con explosividad, un jugador joven que tiene recién 16 años, que posiblemente sea la nueva joya del fútbol ecuatoriano, que se irá sentando y que en esta clase de partidos, que son bravos, que son fuertes, como el clásico del Astillero, se impone en condiciones y ha tratado de darle una nueva cara a Emelec en tres cuartos de cancha. Mientras tanto, por el otro lado del equipo de Emelec, el jugador Francisco Piccini, con la número 10, también ha sido uno de los hombres más activos en ataque. Ha buscado constantemente ganar la banda derecha, intentando generar los centros peligrosos que necesita. Ha participado en varias de las acciones que se derivan en la zona ofensiva y que son muy importantes para su equipo. Y trasladándonos ahora al aspecto disciplinario, ha sido un partido que registra hasta el momento una sola tarjeta amarilla, que es a favor del equipo de Barcelona, para el jugador Jefferson Intriago con la número 35, que lo terminan amolestando en el minuto 44 de la primera parte, después de que Lucho Fragoso, del que hablábamos en anteriores ocasiones, iba encarando en el mano a mano y lo termina derribando, porque si no, hubiésemos estado cantando la primera acá en el partido, en el estadio George Capwell de la ciudad de Guayaquil. Para concluir con este análisis del primer tiempo, la sensación que deja estos primeros 45 minutos es que Melec terminó mejor que Barcelona. El Bombillo encontró más espacios y tuvo muchas más oportunidades y muchas más claras por momentos. Logró imponer sus condiciones, sin embargo, la falta de eficacia mantiene el partido abierto. Ahora sí, ya los jugadores saltan al gramado de juego, mi estimado Carlos Fabián Erazo, estamos listos. Ahora sí, para el arranque de los segundos 45 minutos, acá en el estadio George Capwell, entre el equipo de Barcelona y el equipo de Emelec. A ver si se registran dos variantes en el equipo torero. Vamos a verlo ahí, Carlos Fabián, parece que entró Darío el Pipa Benedetto también al partido.
1: Bueno, así es, ingresa también el número 21, el jugador Héctor Villalba. Vamos a ver quiénes son los que salen en el equipo de Barcelona para este segundo tiempo. El marcador está 0-0. Vamos a ver cuáles son los cambios del equipo de Barcelona. Y si hay, ahí está el jugador Benedetto también. Campo Norte para el equipo Temelé, Campo Sur para el equipo de Barcelona. Bueno, por acá David nos va a dar a conocer cuáles son los cambios que ha hecho el equipo de Barcelona. Arranca los siguientes 45 minutos acá en el estadio John Capwell. Campo Sur para el equipo de Barcelona, Campo Norte para el equipo de Melec. Viene Carabalí con la pelota. Ahí está, el balón viene por elevación buscando la presencia del jugador Benedetto, que está ya en el campo de juego con el número 9. Está rechazando León, la pelota la manda fuera del campo de juego. Lateral a favor del equipo de Barcelona en campo del equipo del Club Sport Emelec. Vamos a ver qué pasa con este segundo tiempo. Ojalá que lleguen los goles, eso es lo que anhelan los hinchas que están presentes. La pelota está rechazando el número 8. Aparecía el jugador Napoli rechazando, manda el balón fuera del campo de juego. Hay un lateral a favor del jugador, el lateral a favor de Barcelona, lo está haciendo Carabalí. Mete esa pelota en el área, atención, disputa Quiñones, está saliendo avante. Viene rechazando la defensa del equipo del Emelec. El Fragoso le pone ese balón para Klimovic, le están marcando dos jugadores de Barcelona. Se mete caprichosamente Klimovic, tira el centro, está saliendo muy bien. El jugador Intriago manda la pelota fuera del campo de juego. Tiro de esquina. ¿Qué número?
2: Tiro de esquina.
0: Es el tercer tiro de esquina del compromiso. Es el segundo para Emelec. Se viene costado derecho. Ahora sí, Francisco Piccini, mi querido Carlos Fabián Erazo.
1: Vamos por el costado derecho, Piccini. Va a cobrar este tiro de esquina. Posibilidades para el conjunto eléctrico. Ahí viene la pelota por elevación. Remataba ahí el jugador número 5, Angelo Mina. La manda fuera del campo de juego. Otro tiro de esquina a favor del Emelec. Alguien rozó del sistema defensivo de Barcelona. ¿Qué número?
2: Tiro de esquina.
0: Es el cuarto tiro de esquina del partido, el tercero para Emelec, costado derecho, Francisco Piccini.
1: Va a cobrarse Piccini, costado derecho. Va a venir el tiro de esquina, señoras y señores. Va a venir el tiro de esquina, por elevación se hizo. Está apareciendo el número 8, Napoli. Pone esa pelota, rechaza la defensa del equipo de Barcelona. Ahora aparece Valencia poniendo balón por el costado derecho. Ahí está el jugador Griffin. El balón se va fuera del campo de juego, rechazando Carabalí. Hay un saque lateral a favor del equipo del Emelec. se viene ahí el balón con el jugador número 5, Ángelo Mina. Le entrega ese balón para que venga inmediatamente Romario Caicedo, cambiando de lado para el jugador Piccini. Le está buscando la presencia de Romario, no aparecía Romario Caicedo, la pelota se va fuera del campo de juego. Tiro de esquina, vamos enseguida con David Erazo a través de Radio Élite y Radio Gitana para todo el Ecuador.
0: Ahora sí, mi estimado Carlos Fabián Erazo, vamos a confirmar los cambios que ejecutó el equipo del profesor César Farías. Salió Luis Cano con la camiseta número 16, la verdad que ha sido un partido muy flojo del jugador Luis Cano. Entra en sustitución Héctor Villalba con la número 21 y también salió Ricardinho Caicedo e ingresa el Pipa Darío Benedetto con la número 9. Esos son los dos cambios que realiza el profesor César Farías para este segundo tiempo. Ahora sí vamos a manejar la pelota. José Contreras va a buscar el cambio de frente. Primero responde Fernando León. Se pasa de largo Gonzalo Napoli. Va a recuperar el equipo de Barcelona. Vuelve a tener el equipo eléctrico. Va manejando las riendas del partido el equipo eléctrico. Se viene Melec. Ahí está la pelota con Gonzalo Napoli. Se confunde con el balón. Otra vez le vuelve a quedar a la defensa de Melec. Ahí está saliendo Stalin Valencia. Topa para Fernando León. Este es el número 8. Pide que se acerque un poquito más de Francisco Piccini. Va a buscar el cambio de frente. Se le va a escapar la pelota a Romario Caicedo. Será saque de banda a favor del equipo de Barcelona. Ahí lo vemos dando indicaciones a Cristian Nasuti, el director técnico del equipo del cuadro eléctrico. Ahí está sacando Perlaza. Cambio de frente espectacular para Brian Carabalí. Va parando de pecho la pelota. Es para Intriago. Engancha Intriago. Quiere jugar con Lugo. Primero estuvo Gonzalo Napoli. Atento con Ángelo Mina. Ahora topa para Piccini. Le va a pasar Romario Caicedo. Decide centralizarse el jugador. El número 10. Otra vez ahí va Pancho Piccini. Quiere meter la pelota entre líneas. Primero estuvo Intriago para rechazar la pelota. Otra vez hacia atrás jugando Fernando León. Ahí está Stalin Valencia, se la devuelve a León. Va jugando Emelec, no presiona Barcelona. Quiere esperarlo en su propio campo. Otra vez para Francisco. Este es Francisco Piccini, ahora para Fernando León. Ahí está topando el capitán, amaga que le va a entregar el pase. Quiere buscar ese último toque, la pelota es para Ángelo Mina. Excelente el pase de Fernando León, le va a quedar a Ángelo. Le va a pegar Romario Caicedo, lamentablemente. Rechaza bien la defensa de Barcelona. Se salvó otra vez del equipo torero. Va atacando Emelec. Ahí está Francisco Piccini. Sigue jugando Piccini. Se le acabó la cancha. Va a ser saque de puerta a favor del equipo de Barcelona. Esto sigue 0-0. Jugamos ya 6 minutos. Carlos Fabián Erazo.
1: Tuvo otra oportunidad, muy buena llegada por parte de Ángelo Mina, que recoge un balón, le pone a Romario, rechazaba media Rangel y avanza a desviar esa pelota el jugador Báez. Cuando iba a irse adentro del arco, salvó Báez de una segura caída. El equipo de Melec comienza a presionar estos primeros minutos. 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Estamos jugando cerca de los 7 minutos de este segundo tiempo. Emelec tiene 0, Barcelona tiene 0. 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La tiene Barcelona. El relato de David Erazo. En este segundo tiempo.
0: La va dominando Barcelona. Atención, costado izquierdo. Se viene Jefferson Huila para la pelota. Ahora para Jonathan Perlaza. Se centraliza. Este es Jefferson Intriago. Cambio de frente ahora para Héctor Villalba. La va dominando ahora Brian Carabalí. Lo busca Villalba. Primero llega Angelo Mina poniendo el cuerpo espectacular. Defiende bien el número 5. Lo acaba de salvar Emelec por ese costado derecho. Es peligroso Barcelona. Ahí está Héctor Villalba, que ingresó en este segundo tiempo. La primera jugada para Héctor, pase de Brian Carabalí, y por poco estuvo cerca el conjunto de Barcelona. Será saque de puerta a favor del equipo de Emelec. Lo va a hacer rápidamente Pedro Ortiz. Cuidado, se confunde Valencia. La pelota se viene para Fernando León. Saca la pelota. Este es Luka Klimovic. Le va a quedar a Francisco Piscini. Costado derecho. Atención, se viene atacando el equipo de Emelec. Sale la pelota por el costado derecho. Será saque de banda. Ahí está apurando Cristian Nasuti a sus dirigidos para que saquen rápidamente de banda. La pelota es para Romario Caicedo. Este es Romario Caicedo. Se viene el número 14. A ver con quién juega rápidamente. Hacia atrás la pelota para el jugador Víctor Griffith. El panameño jugando para Gonzalo Napoli. Ahora topa la pelota para el jugador Ignacio Guerrico. Ahora para Fragoso. Se viene Gonzalo. Este es Napoli. Sigue Napoli. Engancha hacia adentro. Acompaña ahora Guerrico. Se centraliza bien el número 3. La pelota es para Francisco Piscini en la mitad del campo de juego. Ahora se centraliza. Siga Piscini. Ahí está buscando el centro. Primero estuvo Javier Báez para sacar esa pelota. Le vuelve a quedar otra oportunidad de Emelec. Va a buscar el centro. Lucho Fragoso. El primer palo. Casi sorprende al portero José Contreras. Estuvo cerca. Se viene Barcelona. Recupera Emelec. Atención, vuelve a quedarse con la pelota el cuadro eléctrico. Va atacando Emelec. Está cerca del gol el conjunto local. Ahí va Lucho Fragoso. Si quiere, pégale nomás. Se viene Fragoso. La pelota es para el jugador Gonzalo Napoli. Ahí está el 8 topando para Fragoso. Primero llega Jefferson Intriago y lo pone a correr ahora Jefferson Huila. Primero atento Fernando León. Correcto en la salida del capitán. La pelota le va a quedar a Napoli. Se viene Gonzalo, le quiere pegar. La pelota es para Piscini. Es excelentemente buena. El centro hacia atrás para Ángelo Mina. Otra vez Ángelo. Otro remate de Ignacio Guerrico. Se viene ahora sí Barcelona en contragolpe. Agárrate Meleque, que se viene por el costado derecho. Ahora sí Jefferson Intriago. La pelota es para Jefferson. Ahí está Huila, le va a pegar Jefferson Huila. Intentó sorprender a Pedro Ortiz. Estuvo bien parado el guardameta del equipo eléctrico. De ida y vuelta el partido en estos minutos del segundo tiempo, lo comenta Carlos Fabián Erazo.
1: Buen trabajo de Piscini para poner el equipo de Emelec con oportunidades de gol. En la réplica también el equipo de Barcelona llegando con oportunidades de gol. Es un cotejo de ida y vuelta. El partido está para cualquiera de los dos. El que hace los goles gana este clásico del astillero. 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Ataque el equipo del Emelec.
0: Va centralizándose Francisco Piscini. La pelota es para Lucho Fragoso. Va a enganchar Luis. Este es Fragoso, sigue con la pelota. Ahora bien tirado al costado derecho. Busca el centro, para nadie Fragoso. Va a ser saque de puerta a favor del equipo de Barcelona. Por ahí visualizaba que ya estaban haciendo el acto precompetitivo algunos jugadores alternantes de este partido. Otra vez Angelo Mina. Va tres ocasiones del jugador Angelo Mina, que no termina definiendo de la mejor manera en esa toma de decisión. Le ha fallado al jugador de Emelec. Y acá casi sorprende Jefferson Huila intentando acomodar esa pelota a uno de los palos más alejados de Pedro Ortiz. Sin embargo, se vuelve a salvar también el equipo de Emelec. Ya ingresó Eric Mendoza. Va a debutar en Barcelona el exjugador del Delfín con la número 7. Ya vamos a averiguar quién salió del terreno de juego. También me parece que se retira Jefferson Huila. Y también se retira Jefferson Intriago. Entra Gustavo Vallecilla con la camiseta número 4. Y también salió Jefferson Huila con la 51 para darle paso a Eric Mendoza. Con la número 7 son las dos variantes que pone ahora sí el entrenador César Farías en el campo de juego. Ahí están atendiendo ahora a un jugador de Melec. Y próximamente también veremos ahora variantes del señor Cristian Nasuti, porque ya empieza a afectar el tema físico mientras van transcurriendo paulatinamente los minutos, Carlos Fabián Erazo.
1: Ahí le vemos a César Farías calladito porque ya le sacaron tarjeta amarilla. En caso de que César Farías comience a gritar, porque lo vimos bastante agresivo, inclusive con el juez central, esto motivó para que Osvaldo Contreras le saque tarjeta amarilla, así que está anticipado. César Farías le vemos más tranquilo, callado, determinando lo que tienen que hacer sus jugadores en el campo de juego. 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Estamos jugando minuto 59. Estamos jugando cerca de los 15 minutos. Viene Eric Mendoza. Atención, se mete en el área David Erazo.
0: La pelota venía para Eric Mendoza buscando el centro a ras de piso. No la pudo sacar el jugador de Barcelona. La tiene ahora sí Jefferson Intriago. Se mantiene en cancha. Hubo una confusión, ya lo vamos a ratificar. La pelota es para Darío Benedetto. Va a ser saque lateral a favor de Barcelona. Ahora sí empezamos en media hora de juego faltante. Atención, este partido se pone interesante. Vamos con las variantes de ahora sí. Salió el jugador Jonathan Perlaza por el costado izquierdo. Entró Gustavo Vallecilla con la número 4 y salió el jugador Jefferson Huila para darle paso a Eric Mendoza con la número 7. No salió Jefferson Intriago, se mantiene en cancha el número 35 del equipo de Barcelona. Ahí estamos con los cambios. Ahora sí, 4 variantes es lo que ya realizó Barcelona. Le queda uno todavía. Ahí estuvo intentando el remate Matías Lugo. Por poco se salvó Emelec. Estuvo atento Pedro Ortiz para rechazar esa pelota. Lo vemos también a la banca de alternantes de Barcelona ya haciendo los actos precompetitivos de este partido. La va manejando Fernando León. La tiene ahora el jugador Víctor Griffith. Otra vez para León. Toda la gente de Emelec en campo de Barcelona. Otra vez Fernando León topando muy bien para Romario Caicedo. La tiene bien Víctor Griffith, excelente jugada técnica. La pelota la tiene ahora el jugador Francisco Piscini hacia atrás para Gonzalo Napoli. La tiene Guerrico jugando para Fragoso. Ahí está Lucho Fragoso ante la marca de Brian Carabalí. La pelota es para el jugador Gonzalo Napoli. Cae la pelota en el área de Barcelona. Se equivoca, la entrega el jugador Fernando León. La tiene ahora el equipo de Emelec. Se viene Francisco Piscini, engancha a Piscini. Le puede pegar el número 10, Piscini. Estuvo atento Alex Rangel para meter el testazo defensivo y mandar al tiro. Tiro de esquina.
2: Tiro de esquina.
1: Es el quinto del partido, el cuarto para el Club Sport Emelec. Este es el relato de David Erazo.
0: Se viene costado izquierdo el equipo de Emelec. Ahora le va a pegar esa pelota a Piscini. Ahí está el 10. A ver en dónde cae el esférico. Va la pelota, el centro. Cuidado, atención. Sale Contreras. Atento el portero venezolano. Le va a poner a correr ahora sí por el costado derecho Héctor Villalba. Se equivoca. sale primero Stalin Valencia, le va a quedar ahora sí el centro de Gonzalo Napoli, quería llegar al área chica, defiende bien, estuvo atento el jugador Jefferson Intriago para sacar la pelota nuevamente. Johnny Quiñones complementa, la rechaza, la pelota le queda a Eric Mendoza, se viene Barcelona, atención, traza la diagonal, Darío Benedetto, no le entrega bien la pelota a Mendoza, se equivoca Eric Mendoza. Ahora sí se viene Francisco Piccini. Ahí está el 10 manejando el esférico, manejando los tiempos del partido sobre todo. Ahí está la pelota con el jugador Romario Caicedo hacia la mitad del campo de juego, manejando ahora Gonzalo Napoli. Abre para Ignacio Guerrico. Este es el número 3, topa nuevamente para Gonzalo Napoli. Todo Emelec en el medio campo, topando la pelota. Ahí está Fragoso, se la devuelve de primera. Nuevamente para Griffith, ahí está Romario Caicedo, la pelota es para Piccini, primero llega Jefferson Intriago para ayudar en defensa, va a sacar el 35, se la va a dejar a Rangel, cuidado, se confunden, atención, casi regalan la pelota, sale con antelación el portero José Contreras, minuto 63 en el global, llevamos 18 minutos del segundo tiempo, ahí está Ángelo Mina. Tendido en el gramado de juego, se queja de un golpe en el rostro. Me parece que van a revisar esa jugada porque Rangel le termina dando el golpe. No, es Gustavo Vallecilla, el jugador que me parece que exagera también Ángelo Mina. No hay un contacto claro en el rostro, Carlos Fabián Erazo.
1: Bueno, exageró definitivamente. Solo le aplicó el hombro nada más al jugador Rangel y él se coge el rostro. El jugador Ángelo Mina reclamándole, ahí le está diciéndolo Rangel, si no te hice nada y te coges de gana el rostro queriéndole impresionar al juez central. Muy mal Ángelo Mina, este tipo de teatro debería desaparecer del fútbol ecuatoriano. 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
0: Ahí estuvo atento Johnny Quiñones para incursionar la jugada. Termina decretando el juez de línea número 2, el señor Andrés Tola, ese fuera de juego en contra del jugador Johnny Quiñones, el capitán del equipo de Barcelona. Por acá estuvo fuera de juego en la jugada. Ahí vemos la reiteración. En este momento el partido se está tornando en algo brusco. También ya vemos algunas entradas bastante fuertes en contra de algunos jugadores, tanto de Emelec como el equipo de Barcelona. Sabemos que es un clásico bastante caliente. Acá, por ejemplo, Fernando León entra a destiempo y le termina golpeando en la parte trasera de la cabeza de Eric Mendoza. Ya se reanuda el partido. Ahí está Gustavo Vallecilla sacando la pelota. Ahora sí, se viene Eric Mendoza. Ahí está el número 7. Va a encarar ante la marca de Romario Caicedo. Va a sacar Caicedo. Complementa muy bien en defensa. Estuvo atento en el retroceso. Será saque de banda a favor del equipo de los toreros. Ahí está Barcelona. Va a ejecutar rápidamente ese saque de banda, ya lo hace para Jefferson Intriago, la tiene ahora para Alex Rangel, juega por el costado derecho ahora Javier Báez, bien pegadito a la raya Brian Carabalí, pisa la pelota ante la marca de Lucho Fragoso, ahí está el Pipa, este es Benedetto, juega la pelota para el jugador Johnny Quiñones, busca el centro para nadie, para las manos, sí señor, ahora sí de Pedro Ortiz, ahí está el candado, se molesta Pedro Ortiz, porque los jugadores tienen que avanzar. Dice, no puede ser, muchachos, hay que avanzar, ya nos queda poco tiempo y hay que ganar este partido. Esto sigue 0-0, 0 tiene Melec, 0 tiene Barcelona, minuto 67 de juego. La pelota la tiene ahora Francisco Piccini, incursionando la jugada, costado izquierdo ahora para Stalin Valencia. Va manejando la pelota la defensa del equipo de Melec, ahora la topa para Víctor Griffith, el panameño. Dominando la pelota en la mitad del campo de juego, casi se equivoca Valencia. Le va a quedar Angelo Mina, se resbaló Angelo Mina. Complementa en defensa Alex Rangel, saca la pelota, vuelve a recuperar Emelec, duelo de cabezas. La baja bien, ahora sí se viene Gonzalo Napoli, busca el centro para Angelo Mina. Otra vez estuvo Rangel sacando de cabeza, va a llegar con todo Fernando León, recupera Barcelona, ahora Brian Carabalí. Costado derecho, el número 18, hacia atrás topando la pelota para Matías Lugo, engancha Lugo, ahora para Intriago, la pelota domina el equipo de Barcelona con Quiñones, otra vez para Intriago, la pelota vuelve para Quiñones, triangula bien Barcelona, Quiñones, hacia atrás para Jefferson Intriago, se mete entre los centrales, Alex Rangel, la pelota es para Vallecilla, el número 4, Gustavo, hacia atrás otra vez para Rangel, nuevamente cambiando de frente para Javier Báez, va saliendo Barcelona, va topando y circulando la pelota de lado a lado, otra vez Jefferson Intriago hacia atrás para Javier Báez, este es el paraguayo, ahora sí lo quiere buscar hacia adelante a Eric Mendoza, primero responde bien, estuvo atento Fernando León, vuelve a quedarle la pelota a Barcelona en la mitad de la cancha, ahora sí Jefferson Intriago, la pelota es para Matías Lugo, ahora para Vallecilla, Gustavo Vallecilla, hacia atrás para Intriago, otra vez para Lugo. Ahí está el argentino, Matías Lugo para Intriago, otra vez topando en la mitad de la cancha Barcelona, va Eric Mendoza, estuvo atento, bien en defensa, no hubo nada, dice Osvaldo Contreras, se viene otra variante en el equipo de Melec, la primera, va a entrar el número 19, atento, ahora Klimowicz, busca el pase filtrado, parece que está para el cambio, Luquita, parece que está para el cambio, Luka Klimowicz, se está listando el número 19 de Melec, atención con
1: Juan
0: ese
1: Pablo
0: cambio.
1: Ruiz,
0: Juan Pablo Ruiz, de seguro... Este jugador ingresará por alguno de los costados, algunos de los extremos de la cancha para darle más profundidad al equipo.
1: Buen jugador Ruiz, ingresará para darle más potencia, más fuerza al equipo del Emelec, David.
0: Y te pregunto, Carlos Fabián, ¿tendrá minutos José Francisco Ceballos? Atención, le va a quedar a Eric Mendoza la pelota, el número 7 hacia atrás, recupera la defensa de Emelec. Ahora va a salir el equipo eléctrico, paraliza las acciones y se va a venir la variante. Y vamos con usted, Carlos Fabián Erazo, la voz que vende a través de Radio Élite y Radio Gitana.
1: 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Ahí va a ingresar Ruiz. Este jugador.
0: Y se viene Juan Francisco Ceballos, ¿no? José Francisco, perdón.
1: José Francisco Ceballos.
0: Sí, señor.
1: Tiene también oportunidad de ingresar José Francisco Ceballos. Son dos jugadores que tienen mucha experiencia y que han tenido ya algunas temporadas con el equipo de Emelec.
0: A ver.
1: Van a ser un buen aporte para el equipo eléctrico, David.
0: A ver si termina saliendo Fragoso por el tema del cansancio físico. Lo pone a Juan Pablo Ruiz. Termina saliendo Francisco Piccini para darle paso a la creación de juego en esa ocasión a José Francisco Ceballos. Ahí lo vemos que lo están atendiendo Stalin Valencia. Se preparan dos variantes en el equipo de Emelec. Va a entrar a la cancha el jugador Juan Pablo Ruiz, el argentino con la número 19. Y también va a ingresar José Francisco Ceballos con la número 21. Va a entrar el mediocampista ofensivo del equipo de Emelec. A ver qué oportunidades nace a raíz de los pies del jugador José Francisco Ceballos. A ver si ya se realizan las variantes después de esta intervención. Se viene bote a tierra para el equipo de Emelec. Ahí está Osvaldo Contreras, el árbitro central de este partido. A ver, está esperando algo el juez central. Lo vemos conversando también al Pipa Benedetto con su director técnico, el profesor César Farías. A ver si ya se reanuda el partido. Lo vemos con la pelota en las manos a Osvaldo Contreras, a punto de entregársela a Fernando León. Ahora sí me parece que ya ingresó José Francisco Ceballos. El número 21 va a debutar en el partido. Y también ya está en cancha Juan Pablo Ruiz salió, Lucho Fragoso y Francisco Piccini. Cambios cantados, como te dije, Carlos Fabián, Francisco Piccini en vez de José Francisco Ceballos. Y también por el costado izquierdo se viene Juan Pablo Ruiz con la número 19, mi querido Carlos Fabián. Son los cambios de Melec.
1: Bueno, vamos a ver qué pasa. Jugadores muy importantes con conocimiento, con experiencia futbolística, estos dos jugadores, Ruiz y también el jugador José Francisco Ceballos, para potenciar el ataque del equipo eléctrico que quiere ganar a toda costa este partido, David.
0: ¡Va Angelo Mina! El pase para Francisco Ceballos, se equivoca, le entrega a José, se asienta en el partido, la pelota es para Ruiz, hacia atrás le va a quedar ahora al jugador Gonzalo Napoli, el remate demasiado lejos, salió el disparo del número 8, se salvó Barcelona, aunque sin peligro en el arco de José Contreras, se salva nuevamente el equipo torero, será saque de puerta, saque de meta, saque de gol a favor de José Contreras. Lo vemos al Pipa, ahí está Darío Benedetto, a ver cómo lo ves de momento a Benedetto, no ha sido muy participativo.

0: Johnny Quiñones, se viene el capitán, costado derecho ahora para Carabalí, jugando con Héctor Villalba, hace la pared perfecta para Carabalí, atención, se viene Carabalí con el centro, complementa bien en defensa, estuvo atento Fernando León, la manda al saque de banda, a favor del equipo de Barcelona. Se viene el equipo torero, tres cuartos de cancha, lo va a hacer rápidamente Brian Carabalí. Le dice Yo-Yo, yo voy a sacar el saque de banda, rápidamente lo va a hacer. El número 18 lo quiere buscar a Mendoza, va a proteger ante la marca de Francisco León. La pelota no termina pegándole bien. Ahí estuvo Johnny Quiñones mandando el balón por afuera del campo de juego. Otro saque de puerta a favor de Pedro Ortiz, no, se fue a la raya lateral. Va a ser saque de banda a favor de Melec y de momento parece que se va apagando un poco la chispa en el partido, Carlos Fabián Erazo.
1: 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Se viene el MLE.
0: Va atacando la pelota Napoli, le va a pegar Gonzalo, la pelota abierta para José Francisco Ceballos. Pégale Francisco, pégale José Francisco, quiso darle el pase a el jugador Ángelo Mina, no le salió. Otra vez va a jugar MLE, que lo quiere ganar. Quiere ganar el clásico del astillero y cortar esa mala racha que tenía con Barcelona acá en este escenario deportivo. La pelota la tiene José Francisco Ceballos, topando para Ignacio Guerrico, otra vez con el 21. Ahora para Juan Pablo, este es Juan Pablo Ruiz, se bautiza en el partido. Otra vez con la pelota, el jugador Víctor Griffith, topando para Fernando León. Hacia el costado derecho lo tenemos a Caicedo, otra vez con León, pasa por los pies de Víctor Griffith, otra vez circula la pelota el equipo de Melec, le va a quedar a José Francisco, abre la pelota para el jugador Romario Caicedo, otra vez para José Francisco Ceballos, va a buscar el centro Francisco, el remate de Luka Klimovic, otra ocasión clara para el argentino, el número 7 no le pegó bien a la pelota, pasó cerquita por encima del travesaño del portero José Contreras, se salvó Barcelona y la afición no lo puede creer, ni tampoco Luka Klimovic, no bajó esa pelota, sino se cantaba la primera acá en el clásico del astillero, lo comenta Carlos Fabián Erazo.
1: Muy bien el accionar de José Francisco Ceballos, que supera la marca de algunos jugadores del equipo de Barcelona, tira un centro preciso a la cabeza de Klimovic. Este se eleva, pero lamentablemente la manda afuera, cerquita del horizontal. Se salva de milagro el equipo de Barcelona de que Emelec se ponga al frente del marcador. 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Hay cambios, vamos a ver, estamos en el minuto 78, tiro a favor de el equipo de el conjunto del Emelec, David Erazo.
0: Me parece que va a ser tiro de esquina o van a decretar el fuera de juego del jugador de José esquina. Francisco Ceballos va a decir tiro de esquina, vamos con el tiro de esquina.
1: Atención, es el sexto del partido, el segundo para el equipo de Barcelona. Parece que no había tiro de esquina. Vamos con David Erazo.
0: No hubo tiro de esquina.

0: Se va a realizar el saque de puerta a favor del equipo de Barcelona. Lo va a hacer rápidamente José Contreras. Tarjeta amarilla para el arquero de Barcelona. Lo amonestan por quemar tiempo al portero venezolano. Tarjeta amarilla ahora sí para José Contreras, también amonestado en el partido. Dos amonestados y los dos lo tiene Barcelona. Ahí está Contreras, amonestado el número uno. Va a sacar la pelota ahora sí. La va a mandar a campo contrario, va a pelear Benedetto. Primero rechaza Víctor Griffith, le va a quedar ahora Juan Pablo Ruiz. Este es Griffith, el panameño hacia atrás topando con Ignacio Guerrico, saca y complementa Valencia. Este es Angelo Mina, la pelota le va a quedar a Romario Caicedo, lo pone a correr. Ahí está Angelo Mina, va a encarar la marca de Rangel, primero estuvo Vallecilla. Sacando la pelota, sigue Romario Caicedo, le va a quedar otra. ¡Vamos! Ahí está con la pelota el jugador. Este es Gonzalo Napoli. Hacia atrás, nuevamente con Griffith. La pelota la tiene por el costado derecho Ignacio Guerrico. Otra vez para Juan Pablo Ruiz. Va a buscar el centro Juan Pablo, va Ruiz, encara la marca de Brian Carabalí. Le pone bien el cuerpo Carabalí. Aguanta en la marca, atención. Va a sacar la pelota y complementa a Héctor. Héctor Villalba, que ya lo han nombrado mucho. La pelota es para el jugador Johnny Quiñones. Se viene el capitán, recuperó Emelec con falta. Sí señor, será tiro libre a favor de Emelec. Y ya lo juega rápido el jugador Víctor Griffith. La pelota la tiene ahora Gonzalo Napoli en la mitad del campo de juego. Emelec topando para Francisco Ceballos. Este es José, va incursionando el Junior. José Francisco Ceballos, otra vez para Fernando León. Topa la pelota para Griffith, abre al costado izquierdo para Ignacio. Este es Guerrico, va a buscar el centro. Guerrico pasado, va a llegar para Mina, complementa Vallecilla. Ayuda en la marca Eric Mendoza, rechaza la pelota, la revolea, no quiere saber nada. Vuelve a caer en campo de Barcelona. Se viene el equipo de Emelec. Ahí está Angelo Mina, busca el disparo. Será tiro, tiro, tiro de esquina.
1: Tiro de esquina.
2: Es el sexto tiro de esquina a favor de Emelec, el quinto tiro de esquina desde el costado derecho. Vamos con David Erazo.
0: La pelota se viene por el costado derecho, le va a pegar José Francisco Ceballos. Le va a pegar el Pancho Ceballos, ahí está, costado derecho, pierna derecha. Va José Francisco Ceballos, va a caer esa pelota al punto penal. Atención a las manos de José Contreras, a ver si busca el contragolpe, se va a aguantar ahí. El portero venezolano la resguarda en sus manos, ya se la entrega a Brian Carabalí. Va saliendo el 18, se viene incursionando la jugada Barcelona ahora, que quedó mal parado el equipo de Emelec. Ya se reacopla bien en defensa el equipo eléctrico, la tiene ahora Matías Lugo. Este es Lugo, la pelota para Jefferson Intriago, topando y triangulando el balón con Johnny Quiñones. Hacia atrás para Rangel, topando para Vallecilla. Se prepara un cambio en Barcelona y se prepara un cambio en Emelec. Me parece que lo vi ahí, el número 8 de Emelec y al número 29 de Barcelona. La pelota es para Carabalí, costado derecho. Hacia atrás para Jefferson Intriago, nuevamente para Rangel. Toda la gente de Barcelona en campo contrario, en campo eléctrico. Ahí está la pelota nuevamente para Rangel. Va a avanzar el número 14, a ver si busca el pase entre líneas. Nuevamente Alex Rangel, cambio de frente espectacular, la pelota para Villalba. Va Héctor Villalba, quiere buscar el centro, se cambió de lado Mendoza. Centro con pierna zurda, falla la defensa, le quiere quedar a Barcelona. Otra vez Johnny Quiñones para Vallecilla, busca el centro, Vallecilla para el Pipa. Atención, sacó la defensa, sacó Stalin Segura, perdón, Stalin Valencia. Sacó la pelota y se salva nuevamente el equipo de Emelec y le va a quedar la contra. Ahí está peleando Klimovic ante la marca de Lugo. Ganó Lugo, pero con falta, dice el juez central para Matías Lugo. Y será a favor del equipo de Emelec, mi estimado Carlos Fabián Erazo.
2: Vamos a ver, en cualquier momento se van a dar dos cambios, tanto en Barcelona y en el equipo de Emelec. 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Ingresa el número 9, José Neris, en el equipo de Barcelona. Vamos a ver el otro jugador.
0: En el equipo de Emelec será, ¿no?
2: En el Emelec. El 29, en cambio, Jordan Medina en el conjunto de Barcelona, David.
0: Ahí está Jordan Medina que ingresó a este partido. La pelota la va a seguir peleando el equipo de Barcelona que lo quiere ganar, así como Emelec también. La pelota la tiene ahora el jugador Gonzalo Napoli. Abre equivocadamente, recepta Barcelona, el Pipa pivotea. Le va a quedar a Villalba otra vez para el Pipa. Va a regresar Stalin Valencia y complementa. Romario Caicedo saca la pelota. Se viene ahora el equipo de Emelec. La tiene el jugador Angelo Mina. Parece que se le salió el botín. Se va a acomodar el botín ahora el jugador Angelo Mina, que ha tenido claras chances de gol y que hoy no pudo aprovechar el número 5. Ya está jugando José Francisco Ceballos. Paraliza las acciones Osvaldo Contreras. Otra vez se reinicia las acciones. Ahí está José Francisco. Pide que se acerque a Romario Caicedo. Pisa la pelota ante la marca del jugador Héctor Villalba, que se cambió de lado con el jugador Eric Mendoza. Ahí va Héctor Villalba. Complementa. Se equivoca en la entrega de balón. Este es Fernando León, el capitán del equipo de Emelec. Otra vez topando para Griffith en la mitad del campo de juego. Ahora para el jugador Gonzalo Napoli. Atención, se viene Romario Caicedo. Va a buscar el centro. Caicedo bombeadito para Contreras. Sin problema. El portero José Contreras atenaza la jugada y se empieza a boquillar con el jugador José Neris. Más jarabe mandibular, porque sabemos que esto es un clásico, y nada más y nada menos que el clásico del astillero. Salió Johnny Quiñones, el capitán del equipo de Barcelona, e ingresó el número 29, Jordan Medina. Esa es la nueva variante del equipo de Barcelona.
2: Este arquero Contreras no es ninguna perita en dulce, ¿no? Un jugador que discute, enfrenta a los delanteros del equipo del Emelec. Ahí discutió con el número 9, Neris, que también le diría, pero algo ofensivo le decía. Tarjeta amarilla para Eric Mendoza, el número 7 del equipo de Barcelona. Comienzan a ver ya dificultades en este clásico, David.
0: A ver si se le termina yendo de las manos al juez central del compromiso el partido. Amonestado Eric Mendoza al minuto 86 por reclamarle al juez de línea número 1, al señor Cristian Lescano. Ahí estuvo las consecuencias de perder la cabeza. La pelota, el cambio de frente es para Caicedo. Ante la marca de Villalba, ahí está Caicedo. Pisa la pelota, va a buscar acompañamiento. La pelota es de Caicedo, juega para José Francisco Ceballos. Hacia atrás la va manejando ahora el jugador Gonzalo Napoli. Topa la pelota para Víctor Griffith. Ahí está el 6. Topa para Fernando León. Complementa con José Francisco Ceballos. Este es Víctor Griffith. Circula la pelota y cambian hacia el otro costado. Otra vez pisa la pelota Gonzalo Napoli. La pelota es ahora para José Francisco Ceballos. Este es el número 9. Se viene ahora bautizando en el partido José Neris. Pierde la pelota infamemente. Recupera Villalba. Se viene el Pipa Benedetto. Quiso buscar un sombrero. Rechaza a Fernando León. A ver si gana Eric Mendoza. Ganó sin falta. Sigue Mendoza. Ahí se va el exjugador del Delfín. El número 7. Va a topar hacia atrás. Hacia la mitad de la cancha. Este es Jefferson Intriago. Domina Barcelona. La tiene ahora Gustavo Vallecilla. El número 4. No tiene con quién topar en la mitad de la cancha. Decide abrir la cancha otra vez para Brian Carabalí. Este es Carabalí topando para el jugador Jefferson Intriago otra vez con Matías Lugo. Este es Intriago. Va a topar la pelota con Jordan Medina. Se bautiza el 29. Abre al costado derecho. Se viene Eric Mendoza. Se cambió de lado con Héctor Villalba. Quiere buscar el centro. Ahí estuvo atento Stalin Valencia. Va a complementar a Valencia, a ver si se complica. Valencia, el centro, recuperó Barcelona. Demasiado largo le va a quedar a José Francisco Ceballos. Sin problema se viene ahí el número 21, Pancho Ceballos. Saca la pelota, lo quiere buscar a Neris. Va a pelear con el jugador Rangel. Ahí está Neris, gana Rangel el duelo. La pelota es para Lugo, pisa la pelota Lugo. Ya se reacopla bien Neris. Otra vez para Gustavo Vallecilla, pegadito a la raya zurda. Se viene ahora el jugador Jordan Medina, busca el centro hacia atrás. Primero rechaza bien la defensa. Nuevamente le va a quedar Stalin Valencia para jugar con Ignacio Guerrico. Ya lo vio proyectar a Juan Pablo. Se viene Juan Pablo Ruiz. Primero atento Brian Carabalí para sacar esa pelota. Muy atento Carabalí y también atento para cerrar los espacios Javier Báez. Ha estado impecable en la marca Barcelona. Minuto 88 ya. del tiempo completo de este partido, minuto 43 de la segunda parte. Esto sigue 0-0, 0 tiene Meleg, 0 tiene Barcelona, entró duro, ahí salió Víctor Griffith, se viene Meleg, el pase filtrado puede ser, José Francisco Ceballos lo abrió para Mina, va a buscar Ángel el centro, atención, llegaba Neris, primero la defensa de Barcelona. Le va a quedar a Griffith. Otra oportunidad para Emelec. A ver si lo gana sobre la hora. La pelota viene con el centro. Tiro de esquina. Tiro, tiro, tiro, tiro de esquina.
1: Tiro de esquina.
2: Es el séptimo del partido. El sexto para el equipo del club Espun Emelec, que insiste, llega, pero no puede convertir el gol que le puede dar la victoria, David.
0: Ahí le termina dando en el rostro a Brian Carabalí ese disparo del jugador Juan Pablo Ruiz. Ahora sí se viene el tiro de esquina a favor del Club Sport Emelec. Se viene el conjunto eléctrico para pegarle a esa pelota y se prepara otro cambio en el equipo de Emelec. Se viene el número 28, el señor Tobar. Va a pegarle a la pelota, Juan Pablo, va a caer en el punto penal. Rechaza la defensa de Barcelona. Le va a quedar a Villalba. Primero llega el jugador Víctor Griffith. Esa pelota va a ser a favor de Barcelona. Se decretó el tiro libre. Y me parece que se viene el cambio. Se adicionan 5 minutos más de este partido. Parece, Carlos Fabián, que nos hemos quedado con las ganas de gritar el tanto en este cotejo.
2: Jugaremos hasta el minuto 50. Ingresa Tobar, el número 28, Bolívar Tobar. Y sale el número 8, Gonzalo Napoli, en el equipo del Club Espun Emelec. Jugaremos hasta el minuto 50. 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
0: Ahí estuvo, atento en defensa, Ignacio Guerrico lo manda al tiro de esquina. Tiro, tiro, tiro, tiro. Tiro de esquina.
1: Tiro de esquina.
2: Bueno, vamos con el siguiente tiro de esquina. Es el octavo tiro de esquina. El segundo para el equipo de Barcelona.
0: Ahí está la pelota. Por el costado derecho le va a pegar Barcelona. A ver quién va a ser el ejecutante de este tiro de esquina. Atención, se viene Barcelona, costado derecho, se arman las parejas en el área. Cuidado, se empiezan a manoplear. Osvaldo Contreras le dice, vos ya tienes amarilla, Mendoza. Cuidado, te expulso por ese comportamiento inadecuado. Que lo mire, dice Mendoza al juez central, porque ahí está, atento Griffith para incomodarlo a Eric Mendoza. Se viene el centro de Villalba. Le va a pegar Héctor Villalba, viene el centro, atención, demasiado abierto. Por eso rechaza Emelec, le va a pegar y complementar el remate Carabalí. Cuidado que le puede quedar Emelec. Pero ya está atrás seguro Jefferson Intriago, Matías Dugo hacia atrás. La pelota es para Contreras, se va a acabar el partido. A pocos minutos de que el cotejo termine y nos quedamos con las ganas de gritar el tanto en el partido. La pelota la recepta ahora Carabalí. Este es Brian Carabalí. Abre hacia el costado derecho para Villalba. Topa de primera intención para Jordan Medina. Va a buscar el centro. Jordan responde bien León. Le va a quedar ahora el equipo de Emelec, saliendo ahora José Francisco Ceballos. Mete la pelota a profundidad. Queda en la humanidad de Vallecilla. Recupera Barcelona. Se viene el equipo. Torero con el número 4. Engancha hacia adentro Vallecilla. Queda para ahora Jefferson Intriago, el número 35. Topa para Lugo. Triangula con Medina. Otra vez con Intriago, nuevamente con Medina. Ahí está Lugo, topa bien el medio campo de Barcelona. Este es Jefferson Intriago, este es Medina ahora, el número 29 ya en la media luna. Sigue Mendoza, se equivoca, dice que no hubo nada. Se viene ahora Emelec, la pelota es para Ángelo Mina. Sigue Mina, se lleva la marca de 3 jugadores, espectacular. Se viene Mina, el cambio de frente, se equivoca. En la entrega de balón, Ángelo Mina, la gente de Emelec se impacienta. Mira cómo lanzan las botellas. Y ahora Eric Mendoza, un poquito de teatro también. A ver qué se queja ahora Mendoza. Un fuerte golpe en la cabeza. Vamos a ver la reiteración de las acciones. Ahí lo vemos saliendo Ignacio Guerrico. Y a ver si lo golpea. Uy, sí, un golpe en el rostro es, Me parece que sí había el contacto. Y el golpe es fuerte. El golpe es bastante fuerte de Guerrico en contra de Eric Mendoza. Pensábamos que había simulado un poco, pero le termina golpeando demasiado fuerte en el rostro y se acerca el resto de jugadores de Melec para tirarle un poquito de mala vibra. La pelota la tiene Jordan Medina, se sigue jugando el partido. Ahí está Jefferson Intriago, costado izquierdo para Gustavo Vallecilla, tres cuartos de cancha, busca el centro, responde bien Fernando León. Va sacando la pelota Melec, la va teniendo ahora Gustavo Vallecilla, pelea con la marca de Romario Caicedo, cuidado, se complica León, manda simplemente al saque de banda. En tres cuartos de cancha sigue insistiendo Barcelona, parece que se queda en cero el partido. Ahí está León, el capitán de Melec, insultándose con Eric Mendoza. Me parece que se le ha ido un poco de las manos el partido a Osvaldo Contreras y dice que hasta aquí nomás. Termina el partido, se acabó el clásico del astillero. Cero tiene Melec, cero tiene Barcelona. Se acabó el cotejo acá en el estadio George Capwell de la ciudad de Guayaquil. Este resultado que no nos esperábamos, pensábamos que iba a haber goles en este cotejo. Simplemente un desafortunado 0-0 como resultado final de este partido, fecha 18, y así culmina esta fecha de Liga Pro con el resultado en empate en el clásico del astillero. La gente molesta también de Melec porque aspiraba un poco más el conjunto eléctrico. Parecía que se le inclinaba la cancha a favor de los locales. Tuvo varias chances claras, no concretaron, y también a raíz de esas chances claras Barcelona no aprovechó para clavarle el tanto que necesitaba para llevarse los tres puntos. Bueno, se llevan un punto ambos equipos, que al menos sumar es importante, pero Emelec se va con sabor a derrota, porque desde hace tiempo que no le gana Barcelona en su propio estadio. Este es el resultado final de este cotejo entre Barcelona y el equipo de Emelec. Vamos con Carlos Fabián Erazo, muchísimas gracias.
2: Bueno, muy bien, termina el partido 0-0 aquí en el Estadio George Capwell. 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Termina el partido aquí en el Estadio Sur Capo, el de la ciudad de Guayaquil. Se dividen honores. Equipo de Melec no pudo definitivamente hacerle ningún gol después de haber tenido muchas oportunidades. El equipo eléctrico las desperdició. El equipo de Barcelona también tuvo muchas opciones de poder anotar, pero ninguno de los dos pudieron anotar para este marcador 0-0. Se dividen honores. El equipo de Melec con este empate acumulan 24 puntos en la tabla de posiciones, mientras que el equipo de Barcelona hace 30 puntos. Igual que en Liga Deportiva Universitaria, se mantiene en segundo lugar el equipo de Barcelona por el gol diferencia. Comparten este lugar con el equipo de Liga. El puntero, como ustedes ya conocen, es el equipo del Independiente del Valle con 46 puntos tiene el equipo del conjunto del Independiente del Valle. Vamos a darles a conocer también en cualquier momento los resultados que se han dado. Hasta este momento acaban de empatar 0-0 acá en Guayaquil, en el clásico del astillero, Barcelona, el equipo de Melec y el conjunto de Barcelona. Ambos equipos buscaban ansiosamente conseguir la victoria, pero no pudieron conseguir los goles. El que mejor oportunidad tuvo el equipo del conjunto del Melec, pero lamentablemente las oportunidades se las desperdiciaron, no pudieron concretar. Lo mismo Barcelona, que llegaba pero no tenía claridad el equipo de Barcelona para poder anotar. Se le privó un tiro penal que en el primer tiempo había decretado el juez central Osvaldo Contreras, pero la gente del VAR le llamó a decir que vaya a ver el VAR, porque parecía que la jugada no era para tanto como para que Osvaldo Contreras determinara un tiro penalti. Se van los equipos, la hinchada comienza a irse de este escenario deportivo. La gente de Melec quería que su equipo gane, las cosas no se dieron. Vuelvo y repito, cuando tienen la oportunidad los jugadores, lamentablemente no están en su momento para poder anotar. Se les dificultó tanto este jugador Ángelo Mina, este chico Fragoso, y también Klimovi, que tuvieron oportunidades de meter, anotar para el equipo de Melec. Se dividen honores este clásico. Señoras y señores, vamos a darles a conocer los resultados que se han dado en la 18ª fecha del fútbol ecuatoriano. Aquí tenemos inmediatamente el equipo de Leones del Norte, le ganó a la Católica el día viernes 1-0. Técnico perdió el clásico del fútbol apateño, le ganó en el Bellavista Macará por 2-0. Allá en el estadio Jocay de Manta, el Manta empató con el Orense 0-0 el día de ayer. Lo mismo el día de ayer, el Independiente del Valle fue al estadio de Chaleche y le ganó a Musurruna por 4-1. El Guayaquil City le ganó al Delfín de manera desesperante por 2-1, pero pudo Guayaquil City ganar el partido. Este cotejo, que se pensaba que Liga Deportiva Universitaria le iba a ganar a Libertad Fútbol Club, terminó 0-0 en el estadio Rodrigo Paz Delgado. Ya me imagino cómo estarán los hinchas de Liga con las críticas ante el equipo que comienza a ir decayendo futbolísticamente en la ciudad de Cuenca, en el estadio Alejandro Serrano Aguilar. El día de hoy, el Deportivo Cuenca 0, Sociedad Deportiva Aucas 1. Se viene tomando ese escenario deportivo el equipo aucista. Y en este cotejo del clásico del astillero, Emelec y Barcelona empataron 0-0. Los próximos partidos que se jugarán este día martes, el Macará y el Muxurruna en el estadio Bellavista a las 16:30. Tenemos también el partido en el estadio Jocay de Manta, el Manta frente al equipo del Delfín, el clásico del fútbol manavita en el estadio Jocay a la 1:19. El día miércoles, atención, el 15 del mes de julio a las 12 del mediodía en Loja, el Libertad Fútbol Club recibe a Técnico Universitario. El miércoles 15 de julio, 5 de la tarde, Leones del Norte recibe al equipo del Deportivo Cuenca. El miércoles 15 de julio a las 5 de la tarde también, la Católica en el Estadio Olímpico frente a Liga Deportivo Universitario en el Clásico Estudiantil, mientras que Barcelona en el Estadio Monumental recibe al Guayaquil City el miércoles 15 de julio a las 7:30 de la noche. Las posiciones, todos los equipos han jugado 18 partidos. El Independiente del Valle tiene 43, así es, 43 puntos. El equipo del Independiente del Valle, el Aucas tiene 32, Barcelona tiene 30 puntos, o sea que Sociedad Deportiva Aucas, con la victoria del día de hoy frente al Deportivo Cuenca, sube al segundo lugar. El cuarto lugar está para Liga de Quito con 28. El Deportivo Cuenca tiene 27 puntos en quinto lugar. En sexto lugar está la Universidad Católica con 26. En séptimo lugar, Macará con 26 puntos. En octavo lugar está el equipo del Emelec con 24. En noveno lugar, el Leones del Norte con 23. En noveno lugar, Técnico Universitario con 23. En décimo primer lugar, el equipo del Orense con 23. El décimo segundo lugar, el Guayaquil City con 22. En décimo tercer puesto, Muxurruna con 21. Décimo cuarto puesto, Libertad Fútbol Club con 18 puntos. Décima quinta posición, el Delfín con 17 puntos. Y en el décimo sexto lugar, el Manta con 13 puntos. Los dos equipos manavitas en los últimos lugares de la tabla de posiciones. Señoras y señores, estamos llegando a la parte final. Hemos llegado con este trabajo importantísimo a través de Radio Élite y Radio Gitana, llevándoles la información de este gran clásico del fútbol del astillero. Lamentablemente terminó 0-0. Nosotros nos estamos despidiendo. Prevenimos a nuestro principal, el ingeniero Guido del Toro. Culminamos el trabajo con nuestro compañero David Erazo y quien les habla, Carlos Erazo, en esta transmisión que la estamos llevando en el torneo ecuatoriano de fútbol. Estaremos de vuelta en entre martes y día miércoles, porque los partidos se van a jugar fin de semana y también a mitad de semana, porque durante todo un mes no ha habido partidos por el desarrollo del Campeonato Mundial de Fútbol 2026. Señoras y señores, nos despedimos. Muchas gracias y volveremos en otra oportunidad. Adelante, Estudios Centrales.

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1: Las 21 horas, 32 minutos.

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2: Las 21 horas, 48 minutos.

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1: Las 22 horas, un minuto.

0: las 22 horas, 15 minutos.
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1: Las 22 horas, 32 minutos.

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2: Las 22 horas, 49 minutos.

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3: Las 23 horas, 4 minutos.

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1: Las 23 horas, 35 minutos.

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2: Las 23 horas, 46 minutos.

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2: Las 0 horas, 7 minutos.

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1: Las 0 horas, 32 minutos.

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2: Las 0 horas. 47 minutos.

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1: Es la 1 de la mañana. Un minuto.

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1: Es la 1 de la mañana, 30 minutos.

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2: Es la 1 de la mañana, 47 minutos.

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1: Son las 2:03.

que se me hizo mi Julia Dorada. Muchas, muchas gracias. Gracias por invitarme, güera.

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1: Son las 2:31 minutos.

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2: Son las 2:48 minutos.

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3: Son las 3 de la mañana, 3 minutos.

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1: Son las 3 de la mañana, 31 minutos.

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2: Son las 3 de la mañana, 46 minutos.

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3: Son las 4:03.

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1: Son las 4:33 minutos.

0: Nos acompañan con una cancioncita.
1: Sí, cómo no.
0: Acá mi compadre va a cantar.
1: ¿Una va a ser?
0: Espérense, te les dice.
2: Solté la rienda.
0: Fíjense.

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1: Son las 4:53 minutos.

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1: Las 5 de la mañana, 2 minutos.

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1: Las 5 de la mañana, 31 minutos.

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2: Las 6 horas, 2 minutos.

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1: Las 6 horas, 31 minutos.

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2: Las 6 horas, 47 minutos.

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Necesito ese beso, ese beso tuyo de ayer, de hoy, de siempre. Ese beso que me das cuando me marcho y cuando regreso. 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Me ayudas, me oyes y sobre todo me escuchas, y eso alivia mis penas. Hoy desperté abrazado a ti. Me gustó tanto mirarte. Tenías los ojos cerrados en la luz y la mente abierta a los sueños. Tu cuerpo completamente desnudo. Mis manos parecían tener alas. Se me escapaban, volaban hacia ti. Te deseaban y te acaricié de los pies a la cabeza una y otra vez. No sabes cuánto te quiero. Hay veces que no nos hacen falta ni las palabras para entendernos. Nos basta con mirarnos. 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Eres el mejor regalo que me ha dado la vida. 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
3: Las 7 horas, 2 minutos.

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1: Las 7 horas, 33 minutos.

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1: Las 7 horas, 40 minutos.

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2: Las 7 horas, 49 minutos.

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Es muy fácil contestar. La quiero porque tiene alma y esa alma es mía, lo sé. 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
2: Las 8 horas, 6 minutos.

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1: Las 8 horas, 32 minutos.

Camina plácido entre el ruido y la prisa y piensa en la paz que se puede encontrar en el silencio. En cuanto sea posible y sin rendirte, mantén buenas relaciones con todas las personas. Enuncia tu verdad de una manera serena y clara y escucha a los demás, incluso al torpe e ignorante. También ellos tienen su propia historia. Esquiva a las personas ruidosas y agresivas, ya que son un fastidio para el espíritu. Si te comparas con los demás, te volverás vano y amargado, pues siempre habrá personas más grandes y más pequeñas que tú.

Disfruta de tus éxitos lo mismo que de tus planes. Mantén el interés en tu propia carrera. Por humilde que sea, ella es un verdadero tesoro en el fortuito cambiar de los tiempos. Sé cauto en tus negocios, pues el mundo está lleno de engaños. Mas no dejes que esto te vuelva ciego para la virtud que existe. Hay muchas personas que se esfuerzan por alcanzar nobles ideales. La vida está llena de heroísmo. Sé sincero contigo mismo. En especial, no finjas el afecto y no seas cínico en el amor. Pues en medio de todas las arideces y desengaños, es perenne como la hierba. Acata dócilmente el consejo de los años, abandonando con donaire las cosas de la juventud. Cultiva la firmeza del espíritu para que te protejan las adversidades repentinas. Muchos temores nacen de la fatiga y la soledad. Sobre una sana disciplina, sé benigno contigo mismo. Tú eres una criatura del universo. No menos que las plantas y las estrellas, tienes derecho a existir.

Por eso debes estar en paz con Dios, cualquiera que sea tu idea de Él. Y sean cualesquiera tus trabajos y aspiraciones, conserva la paz con tu alma en la bulliciosa confusión de la vida. Aún con toda su farsa, penalidades y sueños fallidos, el mundo es todavía hermoso. Sé cauto, esfuérzate por ser feliz.

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2: Las 8 horas, 49 minutos.

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1: Las 9 horas.

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1: Las 13 horas, un minuto.

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Me ayudas, me oyes y sobre todo me escuchas, y eso alivia mis penas. 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
1: Las 13 horas, 33 minutos.
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2: Las 13 horas, 46 minutos.

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3: Las 14 horas, 4 minutos.

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1: Las 14 horas, 34 minutos.

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2: Las 14 horas, 46 minutos.

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1: Las 15 horas, un minuto.

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1: Las 15 horas, 30 minutos.

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2: Las 15 horas, 47 minutos.

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1: Las 16 horas, 8 minutos.

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1: Las 16 horas, 30 minutos.

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2: Las 16 horas, 46 minutos.

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1: Las 17 horas, un minuto.

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1: Las 17 horas, 32 minutos.

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2: Las 17 horas, 48 minutos.

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Bueno, ¿qué tal mis queridos amigos de Radio Élite 103.3? Les estamos dando la cordial de las bienvenidas a este excelente programa. Bueno, tuvimos algún inconveniente de inicio. Amigas y amigos, por acá estamos listos ya para programar, presentarles lo mejor de la música de nuestro querido país, siempre con la bendición de Dios. Si no tenemos la bendición de Dios, estamos desprotegidos. Aquí estamos nuevamente en este inicio de semana, lunes 13 de julio. Tenemos ya la hora 17 con 57 minutos. Aquí vamos inmediatamente ya con la música. Ponemos a su entera disposición nuestro teléfono 09-806-40-505. Queremos enviar un saludo a toda esa gente linda que está en nuestra sintonía. Queremos enviar un saludo para don Javier Ramírez, con quien por acá tuvo la gentileza de traernos al estudio de la radio en la cooperativa número 26 de acá de Ambato, siglo XX. Para don Javier Ramírez, está escuchando la radio, mis queridos amigos. Bueno, los amigos del volante, ¿no? La gente que nos identifican en esta programación de Voces y Canciones del Alma. Bueno, para iniciar, aquí estamos con la música de Paulina Tamayo, la grande del Ecuador. 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Paulina Tamayo inicia la programación con este tema

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1: Bueno, tenemos ya la hora 18, un minuto. Vamos inmediatamente a continuar. 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Bueno, enseguida tenemos ya la hora 18 con 2 minutos. Vamos inmediatamente. 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

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Vamos a continuar nuestros siguientes invitados. La hora 18:06. Aquí están los hermanos Villamar con esta canción espectacular. Un saludo para don Pedrito Villamarín, allá en la cooperativa de Itasic, 5 de junio y Avenida Eloy Alfaro, en la ciudad de La Tacunga.

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2: Bueno, tenemos ya la hora 18:09. Estamos muy contentos, muy felices de seguir compartiendo con ustedes estas maravillosas páginas de la música de nuestra querida patria. Agradecerles de todo corazón la preferencia que nos tienen todos los días de lunes a viernes. Estamos desde la hora 18 hasta la hora 20. 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La hora 18 con 14 minutos. Un saludo para doña Guadalupe Rojas en los interiores del mercado cerrado La Tacunga. Queremos también enviar un saludo para don Diego Cornejo, la gente que siempre nos está escuchando en la calle Félix Valencia, y Antonia Vela. Olmedo Torres, gran artista ecuatoriano con su saxo de oro, nos presenta esta canción que dice La Ingratitud.

0: Bueno, muy bien, ahí estaba la participación de Olmedo Torres, la ingratitud, mis queridos amigos.
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0: Tenemos ya la hora 18 con 18 minutos, coincidencia en el tiempo. Bueno, por acá nos están insistiendo una canción. Queremos complacer con mucho gusto para don Carlitos Torres, para mi tocayo allá en San Bartolomé de Pinyo. Este saludo también para don Patricio Rivera. Gracias. Queremos enviar saludo, este saludo. Por acá se está comunicando vía WhatsApp para don Jorgito Moreta, en el sector del Redondel de Huachichico. Voces y canciones del alma en este nuevo inicio de semana, en este día lunes 13 de julio. Mucha gente dice que en esta fecha ni te cases ni te embarques en absolutamente en nada. Yo no creo, yo pienso siempre que Dios nos bendice todos los días, y cuando nosotros tenemos fe en nuestro Padre Celestial, nuestro Creador, no pasa absolutamente nada. Vamos inmediatamente, tenemos la voz de Roberto Calero Piedraíta, este gran artista ecuatoriano, con la canción La Pena de mi Viejo.

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1: Bueno, muy bien, mis queridos amigos de Radio Élite 103.3. Bueno, por ahí se nos filtró un tema de Joan Sebastián de México. A ver si por ahí con nuestro técnico de sonido, a ver si es que se pone pilas, mi querido amigo. A la hora 18:22, estamos saludando también con don Angelito Deportivo, en una de las cooperativas de la ciudad de Latacunga, allí en la calle Antonia Vela, en el sector de la Ciudadela del Carmen. Es la cooperativa de taxis que trabaja en esta ciudadela. La hora 18:23, 50 años a toda máquina. 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Vamos a irnos con la música, auténticas joyas de nuestro cancionero ecuatoriano. Por ejemplo, acá tenemos a ese gran dúo de voces, Benítez y Valencia, que nos recuerdan esta canción que dice Lágrimas y Recuerdos.

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2: Bueno, muy amable, gracias por estar junto a nosotros. Un saludo para don Fernando Villagrán de la cooperativa de taxis Amazonas. Queremos también reiterar este saludo para la gente linda del volante, nuestros queridos amigos que están escuchándonos. Ahí para don Javier Ramírez de la cooperativa de taxis número 26, la siglo 20. Feliz de la vida, mi querido don Javier. Dice que le gusta muchísimo lo nuestro, la música de nuestra querida patria ecuatoriana. Felicitaciones a quienes verdaderamente saben apreciar, les gusta identificarse a través de esta música, que somos bien ecuatorianos. 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Un saludo para don Víctor Muquinche allá en el barrio Solís, para don Luchito Verdesoto, la gente que le gusta identificarse con estas canciones. Con este tema, especialmente el que viene de Julio Jaramillo Laurino, el cantante de todos los tiempos. ¿A quién no le gusta escuchar la música de Julio Jaramillo? Por acá nosotros hemos escogido un temita maravilloso de este gran artista histórico de la música ecuatoriana. Julio Jaramillo nos canta Lamparilla.

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1: Claro que sí, mis queridos amigos, con mucho gusto todos los días nosotros nos preparamos para presentarles canciones maravillosas de nuestro pentagrama nacional. Bueno, por acá nos acaba de solicitar un temita de las hermanas Mendoza Sangurima. Ya les vamos a complacer, mis queridos amigos, inmediatamente. 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Estamos en el paso lateral sur, sector de Huachigrande, sector de Frutillar, acá en la ciudad de Ambato. Bueno, seguimos, la hora 18:42. Aquí tenemos esa canción inolvidable que todos los ecuatorianos lo cantamos cuando hay esa oportunidad, recordando a las hermanas Mendoza Sangurima. Es el tema original de ellas, Las Tres Marías.

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3: Así es, tenemos ya la hora 18:45. Bueno, queremos enviar un saludo para nuestros amigos macareños, porque el día viernes ganaron el clásico ambateño. Le ganó Macará al equipo de Técnico Universitario por 2-0, con goles de Matías Miranda, y de tiro penalti anotó el jugador Franco Pose. Bueno, Macará fue definitivamente el que hizo mejor las cosas, especialmente en el segundo tiempo. Varios jugadores del equipo de Técnico Universitario no pudieron hacer los goles, mientras que Macará, cuando se le dio la oportunidad, pudo anotar, especialmente el golazo que hizo el jugador del equipo de Macará, Matías Miranda, un soberbio zurdazo desde tres cuartos de cancha para anotar la primera conquista del equipo celeste en este clásico ambateño. Bueno, se desquitó porque el equipo de Técnico Universitario ganó en la primera etapa, y ahora en esta segunda etapa el equipo de Macará logra conseguir una victoria. 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Seguimos avanzando con la música ecuatoriana a través de Radio Élite 103.3 para toda la zona central del país, y a través de Radio Gitana en online, en donde nos escuchan en todo el planeta nuestros hermanos ecuatorianos que están desplazados en diferentes países del mundo. Allá llegamos con Radio Gitana en online esta programación de Voces y Canciones del Alma. Bueno, tenemos la voz de Paulina Tamayo. Este tema dice otra vez la presencia de esta gran artista que la recordamos, Paulina Tamayo, con este tema medio chumadito.

0: No, muy bien, queridos amigos.
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0: Bueno, la voz de Paulina Tamayo, medio chumadito. Ese fue uno de los últimos temas que grabó Paulina Tamayo después de que ella se enfermó gravemente, ¿no? Como ustedes ya conocen, lamentablemente ella se fue de esta vida, solamente nos dejó como recuerdo su música maravillosa. 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Bueno, tenemos ya la hora 18:59. Si usted está manejando su vehículo, hágalo con mucho cuidado, con mucha precaución. En este preciso momento, las horas pico, ¿no? Gran cantidad de vehículos. A veces se congestionan las principales arterias de la ciudad. Hay que manejar siempre a la defensiva, respetando siempre